Son las 6:20.

del cordero. Y su esposa se ha preparado y a ella se le ha concedido que se vista de lino fino y resplandeciente, porque el lino fino y resplandecientes son las acciones justas de todos los santos. Bendito el nombre

0: Son las 6:50.
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0: Son las 7:10.
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0: Son las 7:10.

0: Son las 7:31.
1: Bendito el Señor. Y a su nombre, iglesia. Y a su nombre. Y a su pueblo. Y al diablo.

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2: Son las 7:38.
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Entonces Job se levantó y rasgó su manto y rasuró su cabeza y se postró en tierra y adoró y dijo: desnudo

0: Son las 7:41.
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0: Son las 7:41.

0: Son las 7:45.
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0: Son las 7:45.

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1: Son las 8 con 13 minutos.
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1: Son las 8 con 13 minutos.
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1: Son las 8 con 13 minutos.
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0: Son las 8 con 25 minutos.
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0: Son las 8 y 26 minutos.
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buscad primeramente el reino de Dios y su justicia, y todas las cosas vendrán por añadidura. Y seguid la paz con todos y la santidad, sin la cual nadie verá al Señor.

0: Son las 8:54.
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0: Son las 8:59.
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0: Son las 8:59.

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0: Son las 9:30.
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0: Son las 9:30.
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1: Son las 9:43.
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0: Son las 9:53.
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0: Son las 9:56.
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0: Son las 9:56.

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1: Son las 10 con un minuto.
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1: Son las 10:06.
2: El Espíritu del Señor está sobre mí, por cuanto me ha ungido para dar buenas nuevas a los pobres. Me ha enviado a sanar a los quebrantados de corazón, a pregonar libertad a los cautivos y vista a los ciegos, a poner en libertad a los oprimidos, a predicar el año agradable del Señor. 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

0: Son las 10:12.
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0: Son las 10:12.

0: Son las 10 con 17 minutos.
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0: Son las 10 con 17 minutos.

0: Son las 10 con 57 minutos.
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0: Son las 10 con 57 minutos.

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1: Son las 11 con un minuto.
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0: Son las 11:23.
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0: Son las 11:23.

0: Son las 11:33.
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0: Son las 11:33.

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1: Son las 11 y 41 minutos. Son las 11 con 42 minutos.

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1: Son las 12:26.
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0: Son las 12:31.
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Señor. Tú me hiciste a tu imagen y a tu semejanza. Pero mira, Señor, mira cómo me encuentro. Te he defraudado.

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Buscad primeramente el reino de Dios y su justicia, y todas las cosas vendrán por añadidura. Y seguid la paz con todos y la santidad, sin la cual nadie verá al Señor.

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2: Es la 1:45.
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0: Son las 2:06.
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0: Son las 2:06.

0: Son las 2:26.
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0: Son las 2:27.

0: Las 2:30.
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0: Son las 2:30.
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0: Son las 2:30.
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0: Son las 2:30.
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0: Son las 2:30.

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1: Son las 2:40.
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1: Son las 2:40.
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1: Son las 2:42.
2: Oremos, amante Dios y Padre Celestial. Estamos ante el gran trono de su presencia para darle las infinitas gracias, Señor, por esta santa y bendita palabra que hemos leído para la honra y para la gloria de su Hijo amado Jesucristo. Que su palabra, Señor, no regrese a usted vacía, sino que dé fruto para los corazones a los cuales va a ser enviada. En el santo, bendito nombre que es sobre todo nombre, en el precioso nombre de tu Hijo amado Jesucristo, bendecimos esta palabra. Amén y amén. Pueden sentarse.

Camino al juicio final es el tema que esta noche quiero compartir con ustedes aquí en la iglesia Poder y Gozo. Hace 13 años aproximadamente, o 12 años, grabé este estudio que se llama El Juicio Final. Como mirarán, es el más viejo de todos los que he grabado. He intentado regrabarlo casi por lo menos 5 veces. Y definitivamente, después de la quinta, desistí no insistir más en regrabarlo. Son esas grabaciones que salen en el momento, en ese momento donde viene esa unción del Espíritu Santo. Y todavía yo no me puedo explicar cómo pudo caber toda una información que hoy en día, que trato de hacerla como la metimos aquí, en 2 horas, y es imposible. Salió tantas cosas en solo 2 horas. Se habla de todo, pero lo más fuerte es lo que llevamos en la parte final del día del gran juicio final. Sigue siendo todavía el tema que más alma nos sigue ganando en los hogares. Lo han doblado en muchos idiomas y aún se siguen convirtiendo en las casas. Recomendamos que se lo pongan a la gente más blasfema o a la gente más dura de su casa o a los que se han apartado de la iglesia y que se sienten a verlo con ellos. Esta noche no vamos a tratar de regrabarlo a él, sino que es como una segunda parte. Pero sobre todo, vamos a vivir la actualidad de cómo, como digo en este libro, todo ser humano, tarde o temprano, nos presentaremos delante del trono o delante del juicio de Dios. Pero déjenme pasarles aquí rápidamente a esta parte del juicio final. En Apocalipsis capítulo 20, versículo 11 al 15, es casi ya la parte final del Apocalipsis. En esa parte que ya estamos, se está cerrando el libro. El libro del Apocalipsis es considerado como el libro más extraordinario de la Biblia. Es el libro, como dije en una ocasión en tema sobre el trono y el creador, el trono y el cordero, es conocido como el libro de las promesas, pero también es el libro de juicio. Hoy en día es el libro, dentro de la iglesia evangélica, el libro menos leído dentro de la iglesia evangélica. Por alguna razón inexplicable, no entendemos por qué la iglesia no está leyendo el libro del Apocalipsis, cuando es el libro que contiene más promesas, como ningún otro libro en la historia. Ese libro del Apocalipsis es el único libro que no solamente tiene una bendición o triple bendición para los que lo leen, sino que también tiene un juicio para quienes tratan de minimizar el contenido o para quienes tratan de poner más sobre ese libro. Por eso, cuando algún pastor dice alguna palabra de desprecio contra el Apocalipsis, ese pastor, sin darse cuenta, se está poniendo la soga de Mardoqueo, porque el libro de Apocalipsis tiene severa sentencia eternale para quien lo desprecie. El Señor Jesús dice en este libro las siguientes palabras en la parte final: yo testifico a todo aquel, si alguno quitare las cosas escritas de este libro, o añadiere de las cosas escritas en este libro, yo borraré su nombre del libro de la vida. Y uno dice, ¿de qué me sirve ganar todo el oro del mundo, pero pierdo mi alma? ¿De qué me sirve llegar a ser el pastor más famoso del planeta Tierra? ¿De qué me sirve como predicador traer multitudes a un estadio y al final mi nombre ser borrado del libro de la Biblia?
El único libro que contiene esa sentencia severa es el Apocalipsis. Alguna vez tristemente y lamentablemente he escuchado a pastores que posiblemente por no estudiar, por no leer, a pesar de estar de la responsabilidad de estar en el púlpito, se han atrevido a decir que no hay que andar predicando el libro Apocalipsis porque ese es un libro que asusta. Si algunos de estos pastores tuvieran conciencia de lo que dice el libro Apocalipsis, no se atrevieran a decir o a hacer semejante afirmación. La Biblia dice que después de la gran tribulación, los 7 años de la gran tribulación, que es lo que estamos esperando en este momento y que está cerquita, como lo vamos a ver mañana en la tarde, en este momento son los propios medios informativos o científicos los que están hablando de la proximidad de la gran tribulación. El periodo de la gran tribulación será un periodo de 7 años. Posiblemente son los 7 años, que así van a ser. Los 7 años más tormentosos jamás visto en la historia. Y lo que vamos a ver mañana en la tarde es una idea de lo que va a ser la gran tribulación. Al final de la gran tribulación, el Señor Jesucristo bajará en poder y en gran gloria con sus santas decenas de millares de todos los santos arrebatados en el arrebatamiento y todos los justos muertos desde el Antiguo Testamento. Bajará en poder y en gran gloria y pondrá sus pies sobre el monte de los olivos. Y a partir de ese momento se instalará lo que conocemos como el reino de Dios sobre la tierra. Sí, sí, sí, el reino de Dios. No. El reino de Dios no lo está instalando la iglesia. Porque la iglesia no fue enviada a instalar el reino. La iglesia fue enviada a anunciar el reino de Dios sobre toda la tierra. Por supuesto que cada persona que se convierte a Cristo Jesús de corazón es parte del reino de Dios. Pero físicamente, políticamente, la iglesia no fue enviada a conquistar. Entiéndame bien, la iglesia no fue enviada a establecer el reino física y políticamente. Porque primero tiene que darse el periodo, el final del gobierno de los gentiles. Que como dije, termina con la gran tribulación, con dos bestias horripilantes, espantosa, diabólica. Como hago en este libro que quiero hacer una presentación especial para el pastor Emerson Morales. Como digo en este libro que recién acabo de escribir, estas dos bestias pertenecen al reino de las tinieblas entre las dos demonios de mayor jerarquía, que el único que está encima de ellos es el propio dragón, la serpiente antigua, Satanás el diablo. Y la Biblia dice que estos dos hombres, que en este momento ya se oye un escrito de ellos, terminarán gobernando sobre la tierra por 7 años. Eso hace 25 o 30 años, eso parecía mito, cuentos y leyenda. Pero desde que uno de nuestros expresidentes de los Estados Unidos, llamado George Bush, el padre, empezó a decir allá en los 90 que comenzaba la ofensiva de la instalación del gobierno de orden mundial. Y esa palabra comenzó a revolucionar. Y en los últimos, desde el 2009 para acá, la palabra de orden mundial está sonando en todos los medios en estos momentos. En este momento prácticamente ya estamos en un gobierno de globalización. Lo único que falta es declararlo oficialmente. Impresionantemente el Vaticano, que es lo que digo en este libro Camino al Falso Profeta, impresionantemente el Vaticano acaba de anunciar, tal como lo dice la Biblia, acaba de anunciar, porque del Vaticano va a salir alguien, acaba de anunciar, no anunciar, sino pedir oficialmente a la Unión Europea, el cuarto imperio que vamos a ver mañana en la mañana, pedir a la Unión Europea oficialmente, pedir a la Unión Europea que establezca un gobierno de orden mundial. Y que
sea las Naciones Unidas quien reciba la potestad, así dice el documento de 24 hojas, que sea las Naciones Unidas quien tenga la potestad de proclamar a un líder de orden mundial lo más pronto posible. Inclusive el Vaticano solicita que sea el 2012. Si todo esto está en camino, entonces son los 7 años. Al finalizar esos 7 años, Cristo instala su reino físico. No, no espiritual. Ahorita tenemos cada persona que se convierta a Cristo, está el reino de Dios espiritualmente. El reino de Dios espiritual. Pero cuando Cristo venga en su segunda venida, se instala el reino físico y político. Es decir, que todos los gobiernos vasallos, todo el sistema político corrupto y sucio de este mundo desaparece y se instala un reino glorioso, un reino de justicia, un reino de paz extraordinario. Ese reino se conoce como el reino milenial. Oh, precioso va a ser ese día. Y se le conoce milenial porque van a ser 1000 años. 1000 años. Al final de esos 1000 años, Satanás, el diablo, será suelto. Y sus demonios son sueltos del pozo del abismo. Que recuerde que en la segunda venida ellos son enviados al pozo del abismo. Pero al final de los 1000 años, él es suelto. Y hace un levantamiento impresionante, pero impresionante, de multitudes, de multitudes, de multitudes. Hay muchas cosas y estoy preparando muy pronto un tema sobre el milenio. Pero esas multitudes, algunos dicen que no solamente será, si en estos momentos, fíjese, si en estos momentos apenas ahorita en octubre cumplimos, llegamos a los 7.000 millones de habitantes, los científicos dicen que dentro de 100 años seremos 10.000 millones de habitantes. Imagínense que en el milenio de Dios, en el milenio de Dios, un ser humano, dice el profeta Isaías, un ser humano será considerado niño a los 100 años. ¡Qué tremendo! Porque en el milenio no va a reinar el pecado. Es decir, no va a existir toda esta perdición que existe. Va a haber un juicio. El hombre que peque automáticamente morirá en el milenio. Y no morirá menos de 100 años. Así es que algunas personas van a vivir más de 100 años. 200, 300, 400, 500 o 1000 años en el milenio. Así es que la población en ese entonces se va a multiplicar de una manera impresionante. El gobierno de los 1000 años, extraordinario, profundo. Así es que cuando Satanás es suelto, es increíblemente, como dije, estoy preparando un estudio sobre eso, es impresionante cómo, a pesar que esa gente que nació en el milenio, que no tiene nada que ver con la iglesia, que nació y creció en el milenio viendo al Rey de Reyes gobernando desde Jerusalén, a pesar de todo eso, con todo y eso, no recibirán a Cristo. Multitudes, muchos no recibirán a Cristo. Para demostrar, y a pesar de que Satanás, el diablo y sus demonios están encarcelados, para demostrar que el problema del ser humano no es el diablo ni los demonios, sino que el problema del ser humano es su corazón. Lo que yo digo en este tema del juicio final es que Satanás simplemente es un comerciante, un buen vendedor, que simplemente vende todos los ingredientes para que usted peque. Pero la decisión final está en el comprador. Y en el milenio queda demostrado que, a pesar que Satanás y sus demonios están encarcelados y la humanidad crece, con todo y eso, al final, el ser humano, habiendo visto la gloria de Cristo, muchísimo de ellos, habiendo visto la gloria de Cristo, con todo y eso, no recibirán a Jesús. Algo. Aunque se convertirán multitudes también, pero estoy hablando de los que no lo van a recibir. Cuando Satanás sale del pozo del abismo, encuentra terreno fértil. Porque eso está probado. Cuando una persona no recibe, se rechaza recibir a Jesús, automáticamente se convierte en terreno fértil para Satanás. Entonces, Satanás levanta esas multitudes, aparte de la resurrección de miles, de miles, de miles, de millones, de miriadas, de almas que murieron sin Dios, sin fe y sin esperanza. Inclusive explico en este tema el día del juicio final,
que en ese momento en que se está dando la resurrección de todas las almas, yo explico que la palabra del Señor aquí en Apocalipsis 20, donde vamos a leer, le voy a pedir que tenga ya Apocalipsis ahí preparado. Inclusive, en ese momento del Apocalipsis capítulo 20, cuando se está preparando todo, ahí explica Apocalipsis 20, bienaventurados los que tuvieron parte en la primera resurrección. ¿Quiénes son los que tienen parte en la primera resurrección? Todos los muertos en Cristo Jesús y todos los justos que murieron en el Antiguo Testamento. Todos ellos deberán de resucitar en el arrebatamiento de la iglesia. Estamos hablando de los muertos en Cristo. Es decir, que aquel que no resucitó en el arrebatamiento de la iglesia, quiere decir que nunca fue salvo. Entonces, los que no resucitan en la primera resurrección, resucitan al final de los 1000 años. Y se unen a la multitud que Satanás reúne. Eso es la última parte que se conoce como la guerra de Gog y Magog, o sea, el espíritu de odio de Gog y Magog. Esta vez reflejado en el propio Satanás, el diablo en vivo. Junto con sus demonios, levanta aquella multitud del milenio y levanta aquella multitud que está resucitando. La esperanza última de Satanás será reunir esa multitud como la arena del mar, dice otra parte original. La esperanza de Satanás es que con esa multitud que él levanta, con esa multitud, él tiene la última esperanza de enfrentar y vencer a Dios. Pero cuando está la gran inmensa multitud reunido, en ese momento, los cielos empiezan a estremecerse. Y los cielos empiezan a enrollarse como pergaminos. La tierra empieza a estremecerse profundamente. Y los mares empiezan a sacudirse. Interesante, porque Discovery History Channel hoy en día nos están dando documentales sobre eso. Cuando eso comienza a suceder, las multitudes, no solamente los que vienen del infierno, sino los del milenio que no recibieron a Cristo, empiezan a temblar. En ese instante, sin necesidad de juicio, porque Satanás y sus demonios ya no necesitan juicio, porque ya fueron enjuiciados. En ese momento, sale al descubierto el lago de fuego. Y Satanás y sus demonios son lanzados, ya no al pozo del abismo, sino al lago de fuego. Mientras está dando esto, las multitudes empiezan a pegar gritos. Algunos en Apocalipsis 6 se da un panorama de esto, en el sexto sello. Dice que los reyes, los gobernantes, los capitanes, los ricos, los pobres, empezarán a gritar, escóndenos, escóndenos, escóndenos de la mirada de aquel que está sentado en el trono. Es el momento del gran juicio final, el momento en que comparecen todas las multitudes para enfrentarse al gran juez. Y yo no tengo la experiencia, pero posiblemente algunos de los que están aquí, de los que van a ver este estudio, tienen experiencia de lo que significa presentarse delante de un juez en un juicio. Me imagino que debe haber mucho nerviosismo. Ahora imagínese comparecer ante el juez de jueces. Como dijera aquel gran rabino después de Cristo, en el siglo primero, en el año 135, entre ese año, aquel rabino que dijo aquella mañana, cuando sus estudiantes, sus discípulos llegaron en la sinagoga y encontraron que el rabino estaba muy triste, muy decaído, famoso rabino que se menciona en el Talmud. Y sus discípulos se acercaron y le dijeron, rabino,
Rabino, ¿por qué estás triste? Y el rabino le dijo, ¿cómo no voy a estar triste? Si dentro de muy poco voy a comparecer ante el gran juez de jueces, rey de reyes y señor de los señores. Si tuviera que comparecer ante un juez impío, a ese juez impío a lo mejor yo lo podría sobornar y podría cambiar su actitud. Pero muy pronto me enfrentaré a un rey donde no lo podemos comprar, donde no lo podemos sobornar y donde no lo podemos impresionar. Donde solo existe dos palabras: condena y el lago de fuego. Cuando toda aquella multitud está asustada y espavorizada, han visto en vivo y a todo color cómo el que los levantó en aquella rebelión ha sido lanzado junto con todos sus demonios, posiblemente pegando gigantescos y horripilantes gritos. La Biblia dice que Satanás, el diablo, y sus demonios hoy en día tiemblan en tan solo oír la palabra lago de fuego. El solo escuchar. Todavía no sabemos con exactitud dónde está el lago de fuego. La Biblia dice que es un lugar reservado. Y sencillamente, si es un lugar reservado, ¿para qué vamos a entrar en especulación? Algunos predicadores dicen que ellos piensan que el lago de fuego está en los famosos agujeros negros. ¿Pero para qué vamos a especular? La Biblia dice que Dios lo tiene reservado. O sea, lo tiene en un lugar que ni el mismo diablo sabe dónde está. Dios lo tiene reservado. Pero Satanás sabe, y sus demonios mismos saben. De hecho, cuando el Señor Jesucristo apareció en su vida pública predicando el Evangelio, los demonios pegaban gritos y gritaban: Jesús, Hijo de David, has venido a atormentarnos antes de tiempo. Porque ellos sabían que con la venida de Jesús, el juicio para los demonios y Satanás era irreversible. Ahora que la multitud ha visto con sus propios ojos aquellos que se participaron en la rebelión, han visto con sus propios ojos cómo Satanás y sus demonios han sido lanzados al lago de fuego, aquella multitud está aterrorizada, espantada. Son multitudes, dice el original, que son como la arena del mar, multitudes de multitudes. Y entonces, en ese momento, baja un tribunal supremo, como quien dice hoy en día, la Corte Suprema, lo más alto que existe en los Estados Unidos de América, un país de 300 millones de habitantes, y un país donde existen tribunales en toda la nación. Pero cuando alguien no está contento y todo, la última opción que tiene es acudir a la corte más alta de los Estados Unidos. Esa corte se llama la Corte Suprema. Y en el día del juicio final, baja aquella corte, pero es la Corte Suprema Celestial. Cuando baja esa Corte Suprema, con un majestuoso Señor sentado sobre sí mismo, en la mañana, en el tema de Daniel, lo vamos a ver. Cuando bajan esa Corte Suprema, hay una cantidad de escenarios que explico en esto del juicio final, que no hay necesidad de dar mayor detalle. Y en ese momento sucede lo que a continuación leemos en Apocalipsis 21 y el versículo 11 al 15. Dice así: y vi un gran trono blanco y al que estaba sentado en él, de delante del cual huyeron la tierra y el cielo, y ningún lugar se halló ya para ellos. Y vi a los muertos grandes y pequeños de pie ante Dios, y los libros fueron abiertos, y otro libro fue abierto, el cual es el libro de la vida. Y fueron juzgados los muertos por las cosas que estaban escritas en los libros, según sus obras. El mar entregó los muertos que habían en él, y la muerte y el Hades
entregaron los muertos que habían en ellos y fueron juzgados cada uno según sus obras. La muerte y el Hades fueron lanzados al lago de fuego. Esta es la muerte segunda. Y el que no se halló inscrito en el libro de la vida fue lanzado al lago de fuego. Es muy interesante esta parte que leímos, porque parece ser que los dos últimos principados de demonio que serán lanzados al lago de fuego será el principado de la muerte. ¿Sabía usted que la muerte es un principado de demonio conocido? Es un demonio. La muerte es un principado de demonio. Es un demonio que tiene una multitud de demonios alrededor de ello. Se le conoce como el principado de la muerte. Son demonios. Igual que el infierno, se llaman los demonios del infierno, los demonios del Hades. ¿Por qué ellos serán los últimos antes del juicio de ser lanzados? Porque a estos dos demonios se les obligará de parte del Altísimo entregar todos los muertos. O sea, la muerte, los cuerpos de todas las almas que mató. Y al demonio del infierno, las almas de las almas que están en el infierno. Al fin, inmediatamente aparezca todo esto, son lanzados al lago de fuego. Por eso es que dice la Biblia, ya nunca más. Y eso es ya la otra parte que hablamos de eso. Sin lugar a duda, ese día del juicio final es algo que va dentro del corazón del ser humano. Todo ser humano. Así sea, el hombre más criminal del planeta Tierra. El hombre más asesino del planeta Tierra. Así puede estar poseído por las multitudes de demonios. En algún momento, ese hombre criminal, asesino, lo que sea, de momento se vuelve lo que él es, humano. Y en ese momento se vuelve humano. Se da cuenta en su profundo, en su espíritu, que cuando él muera, va a comparecer ante un tribunal de justicia. No aquí en la tierra, sino ante el que nadie puede escapar. Y ante el gran juez al cual no se puede sobornar, al cual no podemos comprar y al cual no podemos impresionar. Pero la Biblia dice, y lo que comienzo, por eso dije que es imposible que esta parte primera del juicio final me quede igual. La Biblia dice que la muerte de los justos es agradable a los ojos de Dios. Agradable es a los ojos del Señor la muerte de sus justos. ¿Qué pasa cuando muere una persona, cuando muere un justo o un pecador? Cuando alguna vez a mí me toca testificar a una persona, soy una persona de poder, a veces lo aprovecho con estadistas o con altos generales o con toda clase. Aprovecho para hablar de esta parte. Siempre esa es la parte que les toco. ¿Y por qué lo hago? Porque a veces yo siento que es mi única oportunidad que tengo de hablarles a ellos. Y que a lo mejor nunca más lo volveré a ver. Así es que aprovecho para decirle este mensaje a ellos. Y a muchos de ellos les digo que el mejor, el verdadero amigo no es aquel que dice ser tu amigo. Y que cuando te termina tu poder, o cuando se termina tu dinero, o cuando se termina tu influencia, deja de ser tu amigo. Amigo no existe en esta tierra humano. El verdadero amigo es aquel que murió en la cruz del Calvario. Cristo Jesús. Y ese verdadero amigo lo tenemos exactamente en el momento más crucial de nuestra historia. Ese verdadero amigo es el que está. Como decía mi gran amigo, profesor, ex profesor de la Universidad Hebrea de Jerusalén, doctor en antropología, mi gran amigo José Luis Nackenson, como decía una vez, me dijo: el asunto no está en tus amigos aquí, sino que la verdadera necesidad de un verdadero y auténtico amigo está en el momento que te toca cruzar el pie al otro lado del río de San Batión. Lo dice en una forma de poeta, que es él. El río de San Batión, un dicho para entre el libro del Talmud judaísmo, está hablando, es una forma de parafrasear cuando usted traspasa
el lindero de la eternidad. Es decir, un minuto después de su muerte. Un minuto después de su muerte, cuando usted, la persona, escucha decir a los paramédicos en un accidente en la carretera o en un hospital, en un quirófano, cuando ahí está, porque el alma está viendo todo, todo, todo, todo lo está viendo. Lo explico en ese estudio de juicio final. Hasta estoy citando al doctor del famoso libro bestseller. Porque la persona, el alma está viendo todo lo que están haciendo con su cuerpo. Y la desesperación de esa alma que posiblemente está al frente en ese momento flotando mientras ve los paramédicos y ve los golpes que le están dando o en el hospital, en el quirófano. Lo que esa alma no quiere oír de parte del médico o de los paramédicos es la palabra: está muerto. En ese momento se traspasa el lindero de la eternidad. Ahí es donde necesitamos un amigo. Y allí es donde este pasaje que tiene aquí de la Biblia toma relevancia. Este pasaje impresionante dice así: a cualquiera pues que me confesare delante de los hombres, yo también le confesaré delante de mi Padre que está en los cielos. Y a cualquiera que me niegue delante de los hombres, yo también le negaré delante de mi Padre que está en los cielos. A veces muchas personas no entienden por qué los evangelistas, los pastores, como el pastor Emerson Morales, todos los evangelistas, incluyendo el hijo del pastor Emerson, que este año estuvo conmigo una experiencia lindísima en Veracruz, México. El hermano Aarón. A veces las almas no entienden por qué a veces los evangelistas tratamos a veces hasta de suplicar a un pecador a que se arrepienta, a que entregue su alma a Jesucristo. Porque si esa persona escuchó el llamamiento, escuchó el mensaje de recibir a Cristo y lo rechazó esa noche, y al salir por esa puerta después de haber rechazado a Jesús, lamentablemente la muerte lo sorprende. Será catastrófico un minuto después de su muerte. Porque la palabra, que el pasaje que acabamos de leer, es contundente, pero contundente, contundente. La palabra dice: y al que me confesare delante de los hombres. Nosotros creemos, yo lo que digo en este tema del juicio final, nosotros creemos en ese momento que cuando una persona traspasa el lindero de la eternidad, en ese momento que sale de su alma, de su cuerpo quedó inerte, que su cuerpo está muerto. No muerte cerebral, porque bíblicamente no existe muerte cerebral. Ese es un invento de nuestra ciencia para comercializar con nuestros órganos. La Biblia no habla de muerte cerebral. La Biblia habla, hablando de la muerte física, habla de cuando el corazón deja de funcionar. Cuando el corazón deja de bombear, todo el resto de todos los órganos muere. Mientras que una persona que declara muerte cerebral no está muerto, porque su corazón sigue palpitando, su hígado está bien, sus ojos también. Así es que yo estoy hablando de la muerte que habla la Biblia. Y en ese momento que el médico dice está muerto, en ese instante, ahí ese momento, el alma está en el lindero de la eternidad. Y en ese momento dicen los expertos que en el cielo se escucha el nombre de esa persona, como la imagen lo estamos viendo aquí: fulano de tal. Lo buscan en el libro. El padre se voltea hacia el hijo y le dice: hijo mío,
¿Conoces a este fulano de tal que acaba de pasar a la eternidad? Si la persona confesó a Jesús, ¿qué cree usted que va a decir Jesús? Mas el que me confesare delante de los hombres, yo le confesaré delante de mi Padre. Mas si me rechazare, yo también le negaré delante de mi Padre. Es duro decir esto, y tal vez alguien quiere jugar a juez y quiera juzgar a Dios, pero no. La Biblia dice que de tal manera amó Dios al mundo, fue su amor inmensamente grande que no escatimó a su propio hijo y lo mandó a morir a la cruz y a derramar hasta su última gota de sangre para que nadie sea condenado. Pero lamentablemente es el ser humano, porque la salvación es de libre albedrío, es decir, no es forzada. Porque si la salvación fuera decidida en una forma forzada, entonces no hubiera venido Cristo a la cruz del Calvario. Pero como el ser humano tiene libre albedrío, Dios le dio libre albedrío para que escoja entre la izquierda y la derecha, entre el cielo o el infierno. Cuando la persona rechaza recibir a Jesús, está tomando su propia decisión. Tremendo. Profundo es este misterio. Oh, qué lindo. Qué precioso debe de ser aquel momento de la muerte de los justos. Un pastor amigo mío de Austin, Texas, de origen de Monterrey, me lo encontré mientras venía de Ciudad Victoria a Tamaulipas este fin de semana, y le pregunté por su hijo primogénito. Y cómo me dolió en lo profundo de mi corazón, porque no sabía. Cuando él y su esposa me dijeron, mi hijo pasó a la presencia del Señor, murió en un accidente en Austin. Me dolió porque son pastores apreciados y queridos. Porque si bien es cierto, cuando un ser querido se nos muere en Cristo Jesús, tenemos la linda y gloriosa esperanza que se va con Cristo. Pero no podemos evitar el dolor normal y común que tenemos. Y entonces, si bien es cierto, nos duele en lo más profundo del corazón la pérdida de un ser querido. De la mamá o del papá, de cualquier ser querido, nos duele en lo más profundo. Pero el tan solo hecho pensar de que se fue con Cristo, en medio de aquel dolor, aquella esperanza, nos consuela. Qué lindo cuando esa alma llega a la presencia del Señor y el Señor con sus brazos abiertos le dice: vení bendito de mi Padre. Por cuanto me recibiste, yo también te recibo. Oh, qué precioso va a ser ese día lindo del arrebatamiento de la iglesia. ¿Qué podría ser esta misma noche? Cuando el Rey de Reyes, Señor de Señores, con voz de mando y con trompeta de Dios, y luego dice: y los muertos en Cristo resucitarán primero a su presencia. Qué lindo va a ser eso. No existe la posibilidad de poder escapar de la muerte. Algunos evangélicos últimamente se han vuelto un poco supersticiosos, sobre todo por las nuevas corrientes, la mezcla que nos han metido de un evangelio sincretista, de un evangelio con mezcla de la cientología o de la nueva era, donde nos han metido una mezcla y nos han metido el espíritu de superstición. No menciones la muerte porque te puede caer un accidente. No menciones esto. No. Yo les digo de esta manera. Yo no tengo por qué tener miedo a hablar de la muerte por una sencilla, pero por otra, por poderosa razón. Porque cuando yo vine a Cristo Jesús,
O cuando usted viene a Cristo Jesús, en el momento que usted viene a Cristo Jesús, la muerte ya no tiene potestad sobre usted. No puede hacer lo que le dé la gana la muerte con usted. Es decir, que la muerte no lo puede matar cuando ella le dé la gana, sino que ahora que está en Cristo, su muerte depende del Rey de Reyes, Señor de Señores. Él decide cuándo me lleva y Él decide cuánto voy a vivir. En cambio, si no tienes a Cristo, la muerte tiene facultad de matarte en cualquier momento. Esa es la otra de las grandes ventajas de tener a Cristo. Pero al final entonces, para los cristianos, la muerte no es el terror y el espanto. Por cierto, en este lo hablo, de lo que está diciendo el doctor de Bexeller, de lo que él miró en su quirófano. Que las personas como budistas, hinduistas, católicos, mormones, testigos de Jehová y musulmanes, cuando él los miró en su quirófano, que estoy hablando en esta parte, citando, y él decía que los miraba morir con una muerte espantosa o con una mirada, y ahí explico la mirada. ¿Por qué? La persona al dar el último estirón, el último músculo que muere es la mirada. Y mueren con una mirada. Pero lo que a él lo hizo convertirse a este doctor fue que aquellos que decían que eran evangélicos, que en los últimos horas o días antes de morir, ya la tristeza y el miedo a la muerte se les quitaba. Y que muchos de ellos, 3-4 días antes de morir, allí en el hospital donde él era el cardiólogo, esa gente empezaba a cantar cantos del cielo. ¡Aleluya! Y empezaban a decir que miraban ángeles alrededor. Y entonces para cuando estamos en Cristo, ya no tenemos miedo a la muerte. Porque ahora nuestra vida está en Cristo. Sin embargo, sea negro, sea blanco, sea colorado, así sea Carlos Slim, el más grande millonario, o Bill Gates, ellos van a tener que morir. Y sus millones de dólares no lo van a poder salvar, como vamos a ver adelante los cuatro personajes de la historia de esta noche. Hebreos 9:27-28 dice: y de la manera que está establecido que los hombres mueran una sola vez. Me decía alguien día de esto, pero hermano Bolaine, me lo hacía con sinceridad, el que me hacía esta pregunta, me decía,

es que se muere. Si moriste con Cristo, te fuiste con Cristo. Y si moriste sin Cristo, el juicio será inevitable. Es decir, ya no tienes chances de volver. ¿Sabe una cosa? Todos los que están en el infierno en este momento, desde el momento que llegaron al infierno, están 10.000 veces arrepentidos, pidiendo un chancecito, regresar otra vez a la tierra para enmendarse. Pero como la Biblia dice que está constituido que el hombre muera una sola vez y después el juicio final. Por esa razón entonces nosotros tenemos que recibir y tener y recibir a Cristo hoy, ahora que estamos vivos. Y después de esto, el juicio. Así también Cristo fue ofrecido una sola vez para llevar los pecados de muchos. Y aparecerá por segunda vez sin relación con el pecado para salvar a los que le esperan en él. ¡Qué lindo! ¡Qué precioso! Es posible que todos los justos que mueran, eso es un ineludible, que en el momento que se declara que estamos muertos, en el momento que soy aquella voz y cruzamos el lindero, en ese momento que se entra, cuando dice el rey David, en valle de sombra de muerte, ese es el momento de la desesperación. En ese momento del valle de sombra de muerte, si moriste con Cristo, es cuando aparecen los seres angelicales de Dios para llevar esa alma a la presencia de Cristo Jesús. El Salmo 37 confirma esto. Dice que el ángel de Jehová acampa alrededor de los que le temen y los defiende. Gustad y ved que es bueno Jehová. Bienaventurado el hombre que confía en él. Temed a Jehová vosotros su santo, pues nada falta a los que le temen. Sin lugar a duda, tenemos seres angelicales a todo aquel que recibe a Cristo. No que digan esos brujos. Mira, que enciende una candelita a San Miguel Arcángel, una candelita al otro, a los siete arcángeles. No. Eso es pura farsa y es una estafa. Para comenzar, una vez había un pastor, y por cierto, en Costa Rica lo confronté duramente múltiples veces de pastor, porque este pastor decía, ¡Ángel Gabriel, ven para acá! Y lo peor de todo, que nuestros hermanitos evangélicos decían, ¡guau, qué tremenda autoridad tiene! Y dice, aquí está Miguel, y aquí está el ángel, y le da un montón de nombres. Y si yo le digo, quédese aquí, o déjame un rato aquí, yo voy para allá. Y nuestros hermanos evangélicos se los creían, yo los confronté y le dije, ningún ángel te va a hacer caso a ti. Porque los ángeles no obedecen a los seres humanos. Así sea el más grande siervo de Dios. Así sea el hombre más usado en milagro. Tremendo. Esta tarde grabé dos programas. En mi programa El Mundo Actual, que va a salir el próximo martes y 8 días después, con el pastor Emerson Morales. Los milagros que el pastor Emerson Morales ha vivido en vivo y a todo color del gran Dios Todopoderoso. Y aún así, si Emerson Morales le da una orden a Gabriel o Miguel, no le van a obedecer. Porque los ángeles no obedecen. No obedecen a los hombres. Porque imagínense, si los ángeles nos obedecieran a nosotros con todo el espíritu, cuando estamos enojados y nos viene el espíritu de venganza. Los ángeles solo obedecen a Dios. Nada más. De manera que cuando alguien se convierte a Cristo, los ángeles reciben órdenes directas del Altísimo y le dicen, ve y cuídamelo. Y vienen los ángeles en ese momento y lo protegen y lo cuidan hasta llevarlo al reino de los cielos. Estos cuatro hombres, a continuación voy a entrar con esto ya en esta parte que nos llevará a la parte final. Todos los seres humanos, todos los seres humanos tienen que morir. Así sean los más grandes criminales, como Adolfo Hitler, como Nerón, como Nabucodonosor. Pero hablemos de cuatro personas de los últimos 10 años. Estos hombres tuvieron todo lo que un ser humano carnal desearía tener en este mundo. Tuvieron dinero, pero lo que se llama dinero a chorro.

hasta se daban el privilegiazo de dormir en camas de oro. Hasta se daban el privilegiazo, como uno de ellos, de que sus platos y sus tenedores eran de oro. Podían pedir lo que a ellos les diera la gana. Uno de ellos hasta se autodenominó rey de reyes y señor de señores. Y ahí una vez más confirma que de qué le servirá al hombre si ganare todo el mundo pero pierde su alma. Estos cuatro hombres que lo tuvieron todo. Solo les tocaba hacer así con el dedo y caían hombres, líderes, poderosos hombres de rodilla delante de ellos. Estos cuatro hombres tuvieron la potestad no solamente de hacer lo que a ellos les daba la gana, de todo lo que les daba la gana. Podían ir en la calle y si miraban una mujer y sencillamente a ellos les gustaba, simplemente paraban, ordenaban y se la llevaban. Y si estaba casada, mandaban a matar al esposo. Estos cuatro hombres nunca les tembló la mano mandar a matar a quien tuvieran que matar sin misericordia. Fueron crueles, dice la historia, despiadados, asesinos. Dos características tuvieron estos cuatro que voy a mencionar a continuación. Una, fueron crueles, despiadados, asesinos. Y dos, tenían un odio infernal contra el pueblo de Dios. Odiaban a muerte, pero a muerte al pueblo de Israel, los cuatro. No solamente odiaban a muerte al pueblo de Israel, sino que utilizaron sus múltiples millones de dólares para financiar atentados terroristas contra niños, contra ancianos, contra jóvenes judíos. Veamos la historia de estos hombres, porque eso nos va a dar un perfil de lo que va a ser el día del juicio para los malos. Estos cuatro hombres fueron criminales de millares de personas inocentes. Fueron enemigos profundos contra el pueblo de Israel. Todos ellos bajaron a la eternidad con sus manos manchadas de sangre. Algunos de ellos nunca comparecieron ante un tribunal humano, pero sus últimas horas de vida fueron horripilantes, camino al juicio final. El primero que hablaremos de ello es de Yasser Arafat. Este hombre fue considerado como uno de los grandes asesinos del siglo XX del pueblo judío. Veamos lo que decían algunas de las críticas en los periódicos. Yasser Arafat fue el fundador y dirigente de la Organización para la Liberación de Palestina desde finales de la década del 60. Se inició en las trincheras del terrorismo radical y es considerado como un responsable de múltiples de crímenes, desde atentado contra buses llenos de niños hasta asesinar a múltiples de palestinos que no pensaban como él. Los que lo han conocido de cerca han dicho que fue un hombre frío y cruel a la hora de ordenar matanzas. Desde los primeros días de noviembre del 2004, Arafat fue trasladado desde el territorio israelí a un hospital militar en Francia. La noche del 4 fue declarado en estado de coma, lo que ha generado toda clase de especulaciones. Muchos dicen que está muerto, era lo que se decía en esos días. Otros dicen que se está enfrentando a una agonía angustiosa, lo que hace que su muerte sea lenta. Cruel, asesino, bajó a la eternidad con sus manos manchadas de sangre, no solamente de judío, de niño, sino de su propio pueblo palestino. Dice que en su vida fue altamente corrupto.
que en sus días antes de morir mantenía una fortuna no menos de 1,000,000,000 de dólares. Su crueldad fue tan patética que su servidor, en 1996, una mañana, estando viviendo en la calle Lirán, cerca del barrio Meacharín, esa mañana, en mi apartamento se estremeció, tembló, y un potentísimo estallido en mi oído. Asustado me levanté, me cambié y salí corriendo para la calle. Ahí estaba. Era el bus de la ruta 68. Era un bus de niño, de kinder. Bus de niño judío, de kinder. En su mayoría eran niños y ancianitos, abuelitos que llevaban a sus niños, a los sus nietos, para el kinder esa mañana. Un terrorista abordó ese bus que iba repleto de niños de la ruta 68. Y el terrorista iba lleno de explosivo. Cuando se metió dentro del bus, lleno de aquellos angelitos de Dios y de ancianos, abuelo, se hizo estallar y el bus salió en una bola de fuego. Esa tarde, Yasser Arafat apareció en las noticias, celebrando y repartiendo confite a los niños palestinos, celebrando por haber masacrado, por haber ordenado la muerte de aquellos niños angelitos. A pesar de los múltiples de crímenes y atentados que él ordenó, Yasser Arafat nunca fue llevado a un tribunal humano. Qué cruel, qué injusto que es la justicia del ser humano. Los expertos dicen que, por ejemplo, en América Latina, desde México hasta Argentina, eso dicen los expertos, sobre todo los expertos de las violaciones de los derechos humanos, Amnistía Internacional, dicen los expertos que de todos los miles que están en la cárcel desde México hasta Argentina, por lo menos el 60 o 70% de los que están encarcelados ahí es gente inocente. Simplemente alguien con mucho dinero sobornó al juez para que condenara de una muerte a una persona inocente, para que el verdadero criminal quedara libre. Y han destruido la vida de esa gente inocente, porque al condenarlo, aún siendo inocente, destruyen su hogar. Traen un profundo dolor a sus niños. Y eso lo saben, todititititito, nuestros hispanos lo saben, que nuestros tribunales en América Latina, la inmensa mayoría de las condenas es gente inocente. Sin embargo, a quienes tienen que condenar, no los condenan porque tienen el dinero, el poder o la fama política. Yasser Arafat, como era el abanderado de la Unión Europea, el respetado por los países árabes, nunca lo llevaron ante un tribunal humano. Nunca evadió la justicia. Y en lugar de ser llevado por sus crímenes, ser llevado a la justicia, ¡oh, qué mal está este mundo! Le dieron hasta el premio Nobel. Le dieron el premio Nobel de la Paz a un asesino. Sin embargo, él evadió por sus millones, por su fama política, por todo. Él evadió los tribunales humanos, pero no pudo evadir la muerte. Y con la muerte pasar para prepararse el día del juicio final. Algunos dicen que aquellos que mueren sin justicia, sin juicio, en su momento de su muerte pueden ver un preludio de lo que va a ser el juicio final. La muerte de los últimos 8 días de Yasser Arafat fue una muerte espantosa. Esto fue lo que dijeron los periódicos. En París. Su propio médico personal dijo que ni su propia esposa Raisa, que así se llamaba, ni siquiera su propia Raisa,
pudo soportar en los últimos 3 días en agonía de Yasser Arafat, porque era tan espantosa su agonía que su propia esposa no lo pudo ver, no lo quiso ver. Unas enfermeras que aparecieron en el periódico de París, esas enfermeras dijeron que nunca en su vida en el hospital habían visto una muerte tan espantosa como la muerte de Yasser Arafat. Los periódicos palestinos lo decían un poquito diferente, lógicamente. Los periódicos palestinos decían, Yasser Arafat peleó hasta el último momento, se negaba a morir porque amaba al pueblo palestino y por eso su gran agonía. ¿Pero realmente era eso? ¿O era que en aquel momento, aquella horrible agonía, preludio a la eternidad, Yasser Arafat estaba viendo el preludio de lo que será el día del gran juicio final? Pero hablemos de otro hombre. Saddam Hussein llegó a ser el hombre más poderoso por más de una veintena de años del pueblo de Irak. Formó un gobierno de corrupción. Amasó fortunas impresionantes de dinero. He tenido la oportunidad de conocer a algunos de los muchachos de nuestro ejército norteamericano que fueron parte del comando, que entraron a la casa de Saddam Hussein cuando su derrota, y me han compartido. Recuerdo uno de ellos allá en California, me compartió, fue parte de ese comando de asalto, y me dijo, era impresionante la casa de ese hombre. Su propia bañera, me dijo, su propia bañera era bañada en oro. Sus platos eran de oro, sus cubiertos eran de oro. Los espaldares de su cama, todos los espaldares de su cama eran de puro oro. Tuvo todo el poder que un ser humano carnal desearía tener. Oro, dinero, poder. Se caracterizó por su crueldad. Fue criminal, fue asesino, fue despiadado. Mató centenares de centenares de centenares de miles de almas. Por 25 años financió al terrorismo palestino para que asesinaran a judíos o a niños judíos. Por 25 años. Pero como dice un proverbio, no hay mal que dure 100 años, ni cuerpo que lo resista. Tarde o temprano, aquel hombre que nunca fue llevado en sus días a un tribunal de justicia, ahora, por lo menos él sí compareció en sus últimos días, ante un tribunal que le daba el presagio de lo que va a ser el juicio final. Qué impresionante fue ese 5 de noviembre del 2006. Uy, yo no sé si usted recuerda, pero yo sí lo recuerdo bien porque lo estuve viendo en las noticias. Cuando de momento está Saddam sentado en el tribunal, un juez iraquí, y de momento el juez, con aquella autoridad que presagia lo que va a ser aquel día el gran juicio final, el juez iraquí le dice, ¡póngase de pie! Con una autoridad impresionante. Cuando le dice, ¡póngase de pie!, aquel hombre que en su día de poder era soberbio, cruel, despiadado, que no perdonaba nada, nada, pero ni un mal gesto lo mandaba a matar. Aquel hombre súper soberbio. Ahora cuando aquel juez le dice, póngase de pie, con aquella autoridad, lo vimos en la televisión, cuando él se pone de pie y decía el periodista, nunca habíamos visto a un Saddam Hussein con sus manos temblando. Tenía un Corán, el libro de los musulmanes, y le temblaba. Temblaba. Y eso que solo estaba frente a un juez humano. Cuando fue ahorcado, dijo uno de los asistentes ahí que lo entrevistaron, dijo, en el último momento de su suspiro, tuvo una mirada que no desearía, dijo, que mis hijos la hubieran visto. Una mirada muy horrible.
ni su oro, ni su plata, ni su poder lo pudo salvar. El otro tercer hombre que quiero hablar es Bin Laden. Bin Laden, dicen los historiadores, que tenía una fortuna de 4,000 millones de dólares. Dios mío, ¿cuántos de nosotros aquí no desearíamos tener por lo menos 100,000? Ese tipo tenía 4,000 millones de dólares. ¿Sabe usted lo que es tener 4,000 millones de dólares? Y sin embargo, el tipo fue cruel, asesino, con un profundo odio hacia el pueblo de Israel, hacia los evangélicos, los odiaba. No solamente financió y colaboró y armó múltiples de atentados terroristas contra el pueblo de Israel, sino que fue el causante intelectual de la muerte de los casi 3,000 almas en las Torres Gemelas, en el Pentágono y en el avión 911. Por 10 años evadió la justicia terrenal. Debió de haber sido una vida horrible, pasar 10 años huyendo, escondiéndose como las ratas. ¿Podrá un ser humano escapar del ojo de Yahvé? No. ¿A dónde, dice David, a dónde me esconderé? Si a lo profundo de la mar me fuera, ahí me verás. Por 10 años él se escondió del ojo humano, pero no se podía escapar de la justicia de Dios. Su muerte pudo haber sido, no tenemos prueba, no tenemos video que nos muestre eso, sus últimos minutos de muerte, pero debió haber sido horrible su muerte. Solo todo lo que existe es especulación, y lo aclaro bien, porque es una grabación, aclaro bien que todo lo que existe es especulación. Supuestamente, algunos dicen, de los soldados, dice que aquel hombre, en su momento en que entra en aquel combate y todo, de momento se ve que va a morir, empieza a suplicar por su vida. Debió haber sido horrible su muerte. No tenemos pruebas, no tenemos video. Pero no solamente fue horrible, sino que es un presagio también de vergüenza para los que mueren sin Dios, sin fe y sin esperanza. Su cuerpo fue arrojado a lo profundo de la mar. ¡Qué terrible! Bin Laden ya está en eternidad. Todavía no ha recibido el juicio final, sino que está en un lugar que se llama el infierno. El infierno es la cárcel eterna donde están todos los condenados esperando escuchar su sentencia final. Para que lo podamos entender mejor, y como dije en este, el juicio final lo explico mejor, para que lo podamos entender mejor, solo pensemos en las cárceles aquí en la tierra, que hay muchos que están presos pero todavía no han escuchado el juicio, su sentencia. Por ejemplo, el doctor, este pobre doctor que lo mandaron, porque así es, este mundo está lleno de mucha hipocresía. Posiblemente a la propia familia de Jackson, a nadie le importaba Michael Jackson,

0: Y este fue arrestado y fue llevado a prisión hasta que le toque escuchar su sentencia. Pero está en la cárcel. Hay muchos que están en la cárcel y todavía no han escuchado su sentencia. Y un día salen de la cárcel, no para... Bueno, aquí en mano tal vez pueda salir bien, pero sobre todo para escuchar las razones por las cuales fueron a la cárcel. Las almas que están en el infierno saldrán un día. Pero no. Como digo allí, no vendrá... ¿cómo se llama este? Carlos Teisel Russell, el fundador de los Testigos de Jehová. No va a venir a resucitar para venir y decir: ¡por favor, a todos los testigos de Jehová! ¡A todos los testigos de Jehová! ¡Me equivoqué! ¡Me equivoqué! No, no va a venir para eso. Va a venir del infierno. Porque los testigos de Jehová dicen: no existe el infierno. Y le dije: pues eso no creo que piense Carlos Teisel Russell. Ese día van a venir Pedro Infante, la doña. Pero no van a venir para cantar, sino para comparecer delante del gran trono. Sí, sí, ese día va a venir Juan Pablo II también, va a resucitar Juan Pablo II. Pero no para que los mexicanos se alegren de volverlo a ver, sino que Juan Pablo II va a resucitar para comparecer delante del gran trono, para responder a aquellas multitudes que le siguieron. Y que esas multitudes, sabe, hay un estudio que se lo recomiendo a ustedes, si les gusta la investigación, si les gusta el estudio, porque un pueblo que está desinformado es segura víctima de los manipuladores y los engañadores, porque no se informa. Si les gusta la investigación, hay un estudio ahí que tengo, que recién acabo de hacer. Se llama Los Falsos Ungidos y Nunca Los Conocí. Y yo estoy diciendo, estos que tienen la facilidad de atraer multitudes tras ellos y que tienen el poder de encaminarlos hacia el cielo, pero por la codicia, por el amor al dinero y al poder, no les predican la verdad. Y le dan un evangelio mezclado y adulterado. Juan Pablo II tuvo la oportunidad de guiar, inclusive me puedo atrever a decir, a más de 90 millones de mexicanos hacia el cielo. Con tan solamente decir Juan Pablo II, que todos los que adoran a la Guadalupe, si no se arrepienten, se van derecho al infierno. Con solo eso, ¿cuántos millones de mexicanos no podía haber salvado para Cristo? Pero no, no quiso decirles la verdad. Y el último con ellos, voy en la parte casi allá, Muammar Gaddafi. Murió de la misma forma que mató. Durante su dictadura no tuvo remordimientos. Fue responsable de atentados sangrientos que conmovieron al mundo, como los dos atentados contra la desaparecida línea aérea Pan Am. Mató sin juicio y sin piedad a cuanto opositor se le animara, y por el motivo que fuera, apoyando al terrorismo en todos sus aspectos. Soñaba con ser el líder de todos los musulmanes del mundo. Odiaba a Israel. Propuso trasladarlo a otro sitio del planeta para lograr que la región solo fuera musulmana. La vida no representaba nada para él, por lo menos la vida ajena. Sin embargo, sus ruegos finales indican que su vida sí le interesaba. Imploró que no lo mataran, pero no pudo convencer a sus captores, enfervorecidos y fanatizados. Yes, Omar Gaddafi, el reciente, por 42 años, mató, asesinó, odió a Israel. Dicen los expertos, antes de su caída, que tenía una fortuna de 40 mil millones de dólares. ¿Sabe lo que significa eso? Y para que usted se dé cuenta que en esta vida no existen amigos, para que se dé cuenta que en esta vida no existen amigos, solo para que se dé cuenta, mientras hay dinero, mientras usted tenga fama, usted tiene un puestecito o es manager y todo, siempre va a tener amigos. Pero cuando lo corren del trabajo y se tiene, desaparecen los amigos. O sobre todo cuando lo acusan de algo injusto, desaparecen sus amigos. Hasta el propio Berlusconi, primer ministro de Italia. Hasta una calle en Italia le había dedicado con el nombre de Omar Gaddafi porque era su amigo, hacía gran mal. Hasta que se dio cuenta que Gaddafi ya no valía nada delante del mundo, entonces salió Berlusconi apoyándolo para ir a la guerra y derrotarlo. Así es este mundo. Para que entienda que el único amigo es aquel que murió en la cruz del Calvario. Es amigo hoy, es amigo ayer y es amigo siempre, dice un canto. $40,000 millones. Llegó un día hasta proclamarse rey de reyes. Sin embargo, su muerte fue espantosa, tal vez la más horrible que recordemos. El pasaje nos puede decir lo que le ha pasado a estos cuatro. El Seol abajo se espantó de ti, despertó a los muertos para que en tu venida salieran a recibirte, hizo levantar de su silla a todos los grandes de la tierra, a todos los reyes de las naciones, todos ellos darán voces y te dirán: tú también te debilitaste como nosotros y llegaste a ser como nosotros. Descendió al Seol tu soberbia y el sonido de tus arpas, gusanos serán tu cama y gusanos te cubrirán. Isaías 14:9-11. Esta parte que vamos a ver, por cierto, gracias, creo que estuditito nuestros niños se lo llevaron para ver el video, y los que están dormiditos no me los despierte porque el video es muy fuerte. ¿Sabe una cosa? Este hombre que mató, asesinó, fue cruel, que odiaba a Israel, lo agarraron en una alcantarilla como las ratas, y ahí lo sacó aquella turba, que tampoco eran unos santos, aquella turba de bandoleros, de criminales también. Cuando yo miré eso y lo que vamos a ver el video, a ver, ¿cuántos de ustedes recuerdan la película de Mel Gibson, La Pasión de Cristo? Levanten la mano. La Pasión de Cristo, de Mel Gibson. Por cierto, es una película impresionante. Lo voy a llevar al recuerdo en la película. ¿Se acuerda usted que en la película, cuando Judas Iscariote ha vendido, ha traicionado al Señor, y se va Judas en la película y está sentado con el remordimiento, y en ese momento va una turba de supuestos niños, ¿se acuerdan la película? Y cuando los niños se enfrentan a Judas así, la cara de los niños, ¿qué pasó? Se transformó en demonios. Y vemos los gritos horribles de Judas en ese momento. Cuando yo miré lo que a continuación le voy a poner, los últimos minutos de Yasser Arafat, perdón, de Omar Gaddafi, el hombre que fue tan soberbio, cruel, que no le importaba la vida de nadie. Los gritos tan conmovedores y que nos dan presagio que más vale que tengan a Cristo en su corazón. Algunos dicen que aquella turba que lo capturó, posiblemente Omar Gaddafi no estaba viendo los rostros que nosotros vemos en la televisión, porque recuerde que en ese momento ellos se está viendo el momento en los ojos del espíritu, porque en ese momento el alma de él está a punto de salir, Entonces está viendo lo que dije al comienzo, cuando se está viendo en el quirófano, usted está viendo al doctor, está viendo todo, está viendo ya el mundo espiritual. Así que posiblemente en ese momento lo que Omar Gaddafi estaba viendo en aquellos, en aquella turba, no eran seres humanos, sino que eran la multitud de demonios que estaban, por cierto, en estos hombres, mostrándose como eran. Los gritos horripilantes que aquel hombre daba, que nos da un presagio de aquellos que mueren sin Dios, sin fe y sin esperanza. ¿Qué pudo haber estado viendo? Quizás los mismos demonios en vivo que venían para llevar su alma a la eternidad. Los gritos horripilantes de él, los gritos desesperados de él. Permita Dios que nuestros jóvenes y aún viejos que están aquí que no han recibido a Cristo, más vale que piensen mucho. Pero yo os digo que de toda palabra ociosa que hablen los hombres, de ella darán cuenta el día del juicio final. Pues por tus palabras serás condenado, serás justificado, y por tus palabras serás condenado. Mateo 12, 36, 37. Un día daremos cuenta de todo, de lo bueno y de lo malo, aún de nuestras propias palabras. Pero hay una buena noticia para los que tienen a Cristo. Porque posiblemente algunos estén diciendo, santo Dios, con tantas palabras horripilantes y feas que yo decía antes de convertirme a Cristo. Era mi desayuno, mi lonche y mi cena y mi acostarme. Y el Señor dice que de todas esas palabras darás cuenta. Posiblemente algunos dirán, ay Dios mío, hasta una Biblia puede escribir con todas esas palabras. Pero hay buena noticia para ustedes. El día que ustedes se convirtieron a Cristo Jesús, todo fue borrado. El pasado fue borrado. Y no tienes que ir a un encuentrito de 3 días para quebrar con las maldiciones generacionales. El día que se convirtió a Cristo, sus pecados fueron perdonados por la sangre del Cordero de Dios en la cruz del Calvario. Ahora se te va a juzgar por lo que hagas de aquí en adelante. Pero si no te has convertido a Cristo, santo Dios, porque vas a dar cuenta delante del día juicio final. El vencedor será vestido de vestidura blanca y no borraré su nombre del libro de la vida. Y confesaré su nombre delante de mi Padre y delante de los ángeles. El que tiene oído, oiga lo que el Espíritu dice a la iglesia. Apocalipsis 3, 5, 6. Sabemos que si nuestra morada terrestre es este tabernáculo, se deshace, tenemos de Dios un edificio, una casa no hecha por manos, eterna en los cielos. Y por esto también gemimos, deseando ser revestidos de aquella nuestra habitación celestial. Pues así seremos hallados vestidos y no desnudos. Asimismo, los que estamos en este tabernáculo gemimos con angustia, pues no quisiéramos ser desnudados, sino revestidos, para que lo mortal sea absorbido por la vida. Pero el que nos hizo para esto mismo es Dios, quien nos ha dado el Espíritu como garantía. Qué lindo. Está hablando que no muramos con aquella horrible angustia espantosa. El día del gran juicio, cuando los libros serán abiertos, yo quiero pedirle que se pongan de pie. Aquel momento cuando el Altísimo abra los libros de la vida. Como le dije en esta parte, que se lo recomiendo. Son 3 que recomiendo de esto, relacionado a esto. El trono y el Creador. Cuando la iglesia llegue al cielo. Cuando miraremos al Majestuoso sentado sobre el trono. Y el Cordero, cuando miremos al precioso Cordero. Tal como Él es. una inmensa multitud que no van a ser los santos, porque ahí explico en el juicio final que sí estaremos los santos el día del juicio final, pero no estaremos como condenados, sino estaremos como testigos de las evidencias, porque va a ser un juicio con todas las evidencias, testigos, los libros, las obras. Y cuando alguien pase delante del trono, en ese momento mirará su vida, como especie de televisión. Algunos dicen que todo el presagio que vemos de la tecnología hoy, esta tecnología hoy, que hasta ahora por Skype podemos vernos de un planeta a otro a nuestra hija, dice que es un presagio de lo que va a ser ese día. Como nuestra vida, la vida del pecador, no tendrá excusa. No tendrá excusa. Y vi un gran trono blanco y al que estaba sentado en él, de delante del cual huyeron la tierra y el cielo, y ningún lugar se halló para ellos. Y vi a los muertos grandes y pequeños de pie ante Dios, y los libros fueron abiertos, y otro libro fue abierto, el cual es el libro de la vida. Y fueron juzgados los muertos por las cosas que estaban escritas en los libros, según sus obras. El mar entregó los muertos que habían en él, y la muerte y el Hades entregaron los muertos que habían en ellos. Y fueron juzgados cada uno según sus obras. La muerte y el Hades fueron lanzados al lago de fuego. Esta es la muerte segunda. Y el que no se halló inscrito en el libro de la vida. ¿Y sabe por qué el Señor dice esa parte? Dice, pero ¿quién dice que alguien va? No. Porque alguien va a reclamar, pero Señor, mira en el libro, a lo mejor hubo una equivocación, a lo mejor el ángel se equivocó. Entonces a todos se le rendirá y se le da, aquí está el libro, tu nombre no está escrito. Y el que no se halló inscrito, el que no fue encontrado en el libro de la vida, fue lanzado al lago de fuego, donde Satanás y sus demonios ya han sido lanzados, incluyendo la muerte y el infierno. Y finalmente, el lago de fuego. Mis hermanos, mis hermanas, la historia de estos cuatro hombres criminales que murieron en un lapso de solo 10 años. En el 2000, Yasser Arafat maldijo públicamente al pueblo de Israel y dijo que no moriría hasta no ver a los judíos ser lanzados en el mar Mediterráneo. Solo 4 años después, Yasser Arafat murió con una muerte espantosa y el pueblo judío ahí está todavía en su territorio. Y si hay aquí algún venezolano o le llega, más le vale que le diga a su presidente Hugo Chávez que más le conviene que se arrepienta, porque ya vio lo que le pasó a estos que odiaban a Israel. Mi amigo, mi hermana, si tú tienes pariente, mamá, papá, o tienes joven o jovencita, más te vale que los ganes, más te vale que clames. Más te vale que cada noche te tires de rodillas. Más te vale que luches por convencerlos en Cristo. Recuerde una cosa. Recuerde una cosa. La palabra del Señor nunca regresa vacía. Pero si tú no le testificas, entonces ¿qué palabra va a recibir él? ¿Tu mamá o tu papá? A veces, en alguna vez yo le digo, por ejemplo en este estudio al fin, yo le digo, ¿sabe qué? Trae a tu mamá o a tu papá, por muy recalcitrante que sea, tráele, hay una comidita rica, lo que sea, tráetelo a tu casa y siéntate tú con él a ver. No te preocupes si no se convierte. Pero lo que va a escuchar no lo va a olvidar el resto de su vida y no va a poder dormir tranquilo. El asunto es que hagamos todo el esfuerzo para que nuestra familia no vaya a la eternidad sin Dios, sin fe y sin esperanza. Ganémoslos para Cristo. Porque si no los ganamos ahora, que hay oportunidad, un minuto después de la muerte ya no hay nada que hacer por ellos. Ganémoslos ahora. Yo quiero invitarlos a que inclinen su rostro allí donde están de pie. O antes de inclinar, veamos esto nada más.
1: En el principio creó Dios los cielos y la tierra. Y la tierra estaba desordenada y vacía, y las tinieblas estaban sobre la faz del abismo, y dijo Dios, sea la luz. Y fue la luz. Y vio Dios que la luz era buena.

Jesucristo regresará por su iglesia. La Biblia dice en Mateo 24:42: velad pues, porque no sabéis la hora en que ha de venir vuestro Señor. Quiero que sepan, hermanos, que Jesucristo podría venir el próximo mes, o podría venir la próxima semana, incluso hoy mismo.

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Gracias, amigos. 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
1: Son las 4:19.

0: Siete candelabros de oro.
1: Yo conozco tus obras y tu arduo trabajo y paciencia, y que no puedes soportar a los malos, y has probado a los que se dicen ser apóstoles y no lo son, y los has hallado mentirosos. 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

Son las 4 con 40 minutos. Son las 4 con 40 minutos. Son las 4 con 40 minutos.

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1: Cierra sus ojos, ayúdeme con sus palmas, hermanito, y oremos en nombre de Cristo. Gloria a Dios, aleluya. Oiga, como dice, hermano, que

enojado, ¿sabe por qué? Porque aquí se está predicando la palabra del Señor, amén. Pero está derrotado, hermano, ¿sabe por qué? Porque es más poderoso el que está con nosotros que el que está allá afuera, amén, hermanito. Se alegra por eso, hermanito. Quiero cantar otra linda alabanza, hermanos. Yo quiero decir, hermanos, que tal vez, hermanos, los cánticos tal vez no sean conocidos o tal vez no entonados, ¿verdad? Porque son bien diferentes, hermanos. Pero lo importante es que adoramos al mismo Dios, ¿amén? Porque yo sé que el mismo Dios que yo adoro, usted también lo adora. Amén, hermanito. Antes, hermanos, andábamos ahí adorando a dioses ajenos, ¿amén? Pero sabíamos, hermanos, que había un único Dios que se merecía toda la gloria. Y es que estamos adorando en esta hora. Amén, iglesia. Quiero cantar esa alabanza que dice, ahora soy libre. ¿Cuándo somos libres en Cristo Jesús? Quiero ver esa mano levantar los que son libres. El que no la levante, hermano, es porque está cautivo todavía.

el que no se está gozando, hermanos, porque de veras, hermanos. ¿Sabe por qué? Porque está bendición, está bien, hermanos. ¿Sabe por qué, hermanos? Porque la presencia de Dios está aquí, amén. Y yo sé, hermanos, que Dios está en este lugar y va a hacer algo maravilloso en esta hora, amén. Vamos a cantar la última alabanza, hermanos, porque es necesario, hermanos, también, hermanos, como dijo mi hermana, acoplarnos a cómo están ellos ya programados, amén. Así vamos a cantar esta última alabanza, hermanos. Viajando voy. ¿Para dónde va usted, hermano? ¿Cuántos van para abajo? No, nosotros somos los que vamos. El infierno se dice únicamente para el diablo, hermano. Pero sabiste que el diablo es perverso, se quiere llevar hasta una iglesia del Señor. Pero nosotros daremos una fuerte, hermanos, amén. Y veamos siempre al blanco.

Gloria a Dios. Quedamos con las hermanas del grupo, del dúo Esperanza Viva. Si tu esperanza está muerta, estamos

te damos, Padre. Gracias, Hijo. Gracias, Espíritu Santo, porque hemos podido exaltar tu nombre, Jesús.

0: Son las 6:21.
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0: Son las 6:21.
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0: Son las 6:21.
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0: Son las 6:22.

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1: Son las 6:32.
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1: Son las 6:32.

0: Son las 6:36.
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0: Son las 6:36.

0: Son las 6:42.
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piedra no te levantarás nunca más en tus fuerzas, sino que lo harás en mi nombre que es poder, y te levantarás hasta las cumbres más altas donde yo habito, y lo harás como el vuelo majestuoso de un águila.

0: Son las 7:06.
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0: Son las 7 y 18 minutos. Son las 7 y 18 minutos.
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0: Son las 7 y 18 minutos.

0: Son las 7:31.
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0: Son las 7:31.

0: Son las 7 y 37 minutos.
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0: 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Son las 7 y 37 minutos.

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1: Son las 7:42.

0: Son las 7:48.
1: ¿Aló?
2: ¿Aló? ¿José? ¿Dónde andas?
1: Saliendo del trabajo, voy para mi casa.
2: ¡Cállate aquí a la casa! ¡Aquí están acá!
1: Te quedó mal, es que mi esposa me está esperando con la cena.
2: Dale. No, hombre, no seas así, vos. No seas mala onda.
1: Va, dale, ahorita te caigo, pues. Dale.
2: Aquí te espero, pues. Está bien, yo también. Vamos a pedir más.

0: Son las 7 con 55 minutos. Son las 7 con 55 minutos.
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0: Son las 7 con 55 minutos.

0: Son las 7:59.
1: Bendiciones por lo del Señor en esta maravillosa mañana. Un privilegio saludarles. Este día lunes 18 de mayo del 2026. Privilegio poderles saludar, pueblo del Señor. Dios bendiga esa audiencia que está ahí a través de las ondas cibernéticas, como los que están a través de la frecuencia 90.9. Un privilegio estar este día ya, donde estamos ya a las 8 de la mañana, iniciando labores, ¿verdad? Primer día de labores, lunes. Un privilegio, pueblo del Señor. Saludos a todo ese pueblo, donde quiera que los estén sintonizando, que se están a través de las ondas cibernéticas 24 horas, ¿verdad? Así que bendiciones, pueblo del Señor. Un privilegio saludarles. Vamos a presentarnos delante de nuestro Dios, ¿verdad? Y venimos ya en labores y en la actividad de Radio Evangélica Betel. Vamos a leer en Hechos capítulo 4, versículo 32 en adelante. Vamos a leer la palabra en esta maravillosa mañana. Hechos capítulo 4 del 32 en adelante, leemos la palabra honrando al Padre, al Hijo y al Espíritu Santo. Y a su letra dice: y la multitud de los que habían creído era de un corazón. Vamos a

Gloria a Dios. Bueno, vamos a leer nuevamente en nombre del Padre, del Hijo y del Espíritu Santo, y a su letra dice, capítulo 4 de los Hechos de los Apóstoles. Dios bendiga a hermana Cristinita Arias, que lo estaba llamando y ya aportando $10 ahí, mire. Dios bendiga a hermana Cristinita Arias, ya aportando $10 ahí, ya rompió el hielo nuestra hermanita en esta mañana. Ahí lo estaba aportando $10, estoy escuchando a través de la frecuencia 90.9. Bueno, continuamos, ¿verdad?, para presentarlo delante de nuestro Dios, honrando al Padre, al Hijo y al Espíritu Santo, y a su letra dice, y la multitud de los que habían creído era de un corazón y un alma, y ninguno decía ser suyo propio nada de lo que poseía, sino que tenían todas las cosas en común. Y con gran poder los apóstoles daban testimonio de la resurrección del Señor Jesús. Y abundante gracia era sobre todos ellos. Así que no había entre ellos ningún necesitado, porque todos los que poseían heredades o cosas las vendían y traían el precio de lo vendido y la ponían a los pies de los apóstoles. Les repartía a cada uno según su necesidad. Entonces Jesús, bueno, y se repartía cada uno según su necesidad. Aleluya. Ahí vamos a dejar la lectura. Y leemos y venimos clamando a nuestro Dios Padre que está en los cielos de los cielos, Señor. Aquí me presento en esta mañana, Señor, como un necesitado suyo. Padre, sé que solamente usted me puede dar fuerza, Señor, a pesar de tanta dificultad en salud, Señor. Padre, solamente usted, Señor. Aquí vengo, usted conoce, Señor, en este momento la necesidad, Padre, la salud que necesito, la fortaleza, Padre, para poder estar siempre en este púlpito al aire, Señor. Le pido la cobertura de esta consola, computadora, micrófonos, audífonos y todo lo que se necesita, Padre, en esta maravillosa mañana. Vengo pidiéndole, Señor, que sea usted cubriendo, Señor, que esté todo en óptimas condiciones, Padre. Bendice grandemente a ese pueblo, Padre. Ahí está nuestra hermana Cristinita, Señor bendito, que en este momento ya se pronunció con esa ofrenda de $10. Señor, bendícela, multiplíquela al 30, 60 y al 100 por uno. Y sana, Padre bendito, esa petición que tiene mi hermanita por su hijo, Iván, Padre Santo. Oh, bendito por su hijo, Padre Enoch, Padre Santo. Bendito Dios, que sea usted, Señor bendito Dios, dando fuerza, fortaleza y sanidad, Señor. Oh, bendito sea su nombre en esta hora, Señor. Vengo poniendo todo, me vengo presentando en este púlpito al aire, Señor. Poniendo todo en sus manos, Señor. Esta compra, esta frecuencia, Señor, cada día se va acercando. Padre, bendito Dios, pero sabemos que usted tiene el control, Padre. Mire, mis hermanos que están ahí, Señor, esas propuestas que tienen, Padre. Esas ventas que tienen para dar esa ofrenda, este ministerio para la compra de la frecuencia, Señor. Ayúdalos, Padre, que puedan realizar esas ventas, Padre bendito Dios, en el nombre de Jesús de Nazaret, para poder dar ese aporte a la compra de esa frecuencia, Señor. Ayúdalos, Padre, en el nombre de Jesús. Usted conoce el corazón de cada uno de ellos, Padre, esa familia, Padre, que están ahí, Señor bendito, con un solo propósito de que podamos adquirir esta frecuencia, Padre, en el nombre de Jesús. Y cada hermano que no escatima para este ministerio, Padre, ayúdalo, Padre Santo. Oh, bendice, mire mis hermanos, para el día viernes, nuestro hermano Enrique, Padre, que aportaba esos $25, 50 que mandaba, 25 para mí, Señor, bendícelo allá en North Carolina. Oh, para el día de ayer, Padre, nuestro hermano Elvis, Padre, bendito Dios, de Nueva Esparta, también que se reportaba con esos $50, Padre, bendito Dios, aún sin haber motivación, Padre, mis hermanos se han estado aportando, Padre, bendito Dios, bendice a estos de tres hermanos, Padre Santo, bendito el día viernes para acá, Padre, en el nombre de Jesús de Nazaret, y ahí el día
también nuestra hermanita Marisa, a Fermán, Señor, de allá de la Unión, Señor. Oh, que son los últimos hermanos que se han reportado voluntariamente, Padre, y así creo este día, Padre bendito, estamos dando apertura ya con esos $10 de tu hermana Cristinita Arias, Señor. Bendito, se ha roto el chelo, Padre, en el nombre de Jesús. Despeje esas líneas telefónicas, Padre bendito, Dios, a todo local e internacional. Padre, todo hechicero, brujo, hechicero, pitonizo, agurero, todo alrededor de este cantón acá, Señor, aún continuamos acá, Señor bendito Dios, de acá transmitiendo, Padre bendito, ya para la cabina central, Señor bendito, reprendemos toda oposición que haya, Señor, en el nombre de Jesús de Nazaret. Bendice esa audiencia que está ahí, que se va añadiendo a través del 90.9, Padre, y es usted quien pone el querer, el hacer de dar esa ofrenda voluntaria, Padre, en el nombre de Jesús de Nazaret. Hay poder en usted, rompa toda cadena, toda atadura, Señor, bendito sea su nombre. La sangre de Cristo tiene poder para desatar toda atadura, toda oposición que haya, Padre, en el nombre de Jesús de Nazaret. Vengo, Señor, en su nombre, Señor, esta compra, esta frecuencia, Señor, bendito, que se acerca. Mire, Padre Santo, los hermanos que está poniendo, Padre, familias que está poniendo, Padre, bendito Dios, para unirse, para poder la compra de esta frecuencia, Señor, bendito Dios, que puedan hacer esos negocios, Padre, bendito Dios, y ese aporte que estarán dando, Padre, para la compra de esta frecuencia, Señor, es usted quien pone el querer, el hacer, y toque esos corazones, Padre, bendito Dios, para poder apoyar y que esta este ministerio sigue adelante, Padre. Dios dio la victoria, venimos por esta segunda victoria, y yo estoy creyendo, Padre, que pronto usted lo dará esa victoria. Hay un pueblo, Padre bendito Dios, que está no escatima para su obra, Señor, en el nombre de Jesús de Nazaret. Vengo en esta mañana, Señor, en su nombre, Padre, deme fuerza. Yo puedo hacer lo que humanamente nomás acá, Señor, hacer saber, y usted me dará la fuerza, y usted el que toca corazones, pone el querer, el hacer, y multiplica el 30, el 60 y el 100 por uno a cada hermano, Padre, en el nombre de Jesús. Este día, inicio de labores, lunes 18 de mayo, Padre, bendito sea su nombre. Rompa toda cadena, derribe todo muro, toda oposición que haya, Padre bendito Dios. Hay un pueblo, Padre, hay ancianitos, Padre, que están allí, ahí con nuestra hermanita, Padre bendito Dios, hermanita Marina, Señor, que ahí está con ese radito, su nieto, su nietecita, su hijo, ay, llévame, Padre Santo, bendito, dele fuerza, mire ese jovencito, Padre, 40 años de estar allí, Señor, bendito sea su nombre, pero es un niño, Señor, bendito, ayúdalo, Señor, en el nombre de Jesús. Ahí mi hermanita clamando, orando por este ministerio, y así un pueblo que está grandemente, Padre, el que no escatima para este ministerio. Ayúdalo, usted conoce, Padre, todos aquellos que están orando y ayunando por este ministerio. Ayúdalo, déle fuerza, Señor, en el nombre de Jesús de Nazaret, y ese pueblo que estará orando. Oh, bendito Dios, gracias le doy, Señor. Vengo ya poniendo toda esta programación en sus manos, Señor. Gracias, Padre, Hijo y Espíritu Santo. Amén y amén. Qué bueno, hermano, ya lo hemos presentado delante de nuestro Dios. La gloria sea para nuestro Dios. Ya nuestra hermana Cristinita Arias ya abrió, rompió el hielo, ¿verdad? En esta mañana con los primeros $10. El día viernes, ¿verdad? También se reportaba nuestro hermanito de North Carolina. Gracias por, con 50, me dijo 25 son para usted, 25 para la radio, hermano. Gracias, hermanito. Dios bendiga a toda su familia. Gracias, gracias. El día viernes depositaba esos $50. El día de ayer me llamaba nuestro hermano Elvin Daniel de Nueva Esparta. Me dijo, hermano, voy a aportar $50, ¿verdad? Así es que el día de ayer, ahí nuestro hermano Elvin Daniel Mejía de Nueva Esparta se reportaba con $50. Y ahorita ya iniciamos con nuestra hermana Cristinita, ¿verdad? Con esos, nuestra hermana Cristinita Aria. Así es, con esos $10. La gloria sea para Dios. Hay un pueblo agradecido, hermanos. Ahí estamos al aire para la gloria de nuestro Dios. Así que en este momento queremos, hermanos, saber dónde está un pueblo que no escatima, porque todo no tenemos nosotros, todo es de Dios, y de lo recibido de Él damos para su obra. Hermanos, queremos avanzar. Quiero decirle que estemos orando, no es en vano la oración. Hay unas familias que están ahí, hermanos, ¿verdad? Con un propósito grande, hermanos, ¿verdad? De venta de algunas propiedades, y ayudarlos para la compra de esa frecuencia, hermano. Oremos por eso. Lo digo públicamente porque me dijeron, me autorizaron, ¿verdad? Solamente no decimos nombres, solamente que hay una familia. Oremos por esa familia que los van a ayudar, ¿verdad? Al vender esas propiedades para la compra de la frecuencia, hermano. Son oyentes de la radio. Así es. La gloria sea para Dios, hermano. Así es que
Yo sé que Dios va a hacer milagros, va a hacer cosas grandes. No nos detengamos, hermano, ¿verdad? Gracias a nuestro hermano Enrique, el viernes con 25, ayer 50 y hoy ya tenemos los primeros $10, ¿verdad? Así es que vamos, hermanos, ¿quién será el segundo que se reporta en este día lunes con una ofrenda voluntaria? Vamos por lo del Señor, vamos, una ofrenda voluntaria. Vamos a estar así, motivando, ¿verdad? Y llevando a la mano. Este fin de semana, pues, tuvimos, ¿verdad?, algunas reuniones y esta semana la vamos a tener también, entre martes y miércoles, quizás no vamos a estar. Todavía no nos han confirmado que de los dos días que vamos a estar saliendo, ¿verdad? Así es que, hermanos, mientras podamos y un poquito estorbado de salud, le pido, porque he estado bastante malito, hermanos, ¿verdad? El enemigo siempre los quiere estorbar para que no estemos acá en este púlpito al aire, hermano, ¿sí? Y aún estamos así, ¿verdad? Un poco mal, pero estamos acá, hermanos, ¿verdad? Para la gloria de nuestro Dios. No crean, no es fácil. Esta lucha, hermanos, siempre de una u otra manera hay oposición, usted sabe, de una u otra manera se levanta el enemigo, pero poderoso es Dios, hermano, ¿verdad? Que se derrastre, pero venimos, aquí estamos. Así que vamos a ver quién es el segundo reporte. Dios bendiga a tu hermana Cristinita, el 30, 60 y el 100x1. Ahí están los primeros $10 de este día lunes, ¿verdad? 18 de mayo. ¿Quién será el próximo que se anota con una ofrenda voluntaria? Hay una audiencia bastante. Ahí los están escuchando, andan escuchando ahí en Uber, en taxis, acá en San Miguel, en los negocios. Ahí está saludando Radio Betel. Hoy sí ya tenemos bastante audiencia a través del 90.9, hermano. Ya muchos hermanos se han reportado. Así que vamos, hermanos, ayúdenos. Vamos con esa ofrenda voluntaria. Es una ofrenda voluntaria, lo que Dios ponga en su corazón, ¿verdad? Lo que Dios le haga sentir. Vamos por la compra de la frecuencia a nivel oriental. Vamos por esa compra de la frecuencia, hermano. Vamos por esa compra con la ayuda de nuestro Dios. Así que le estoy comentando eso, hermano, ¿verdad? Hemos reunido con esas familias, hermanos, sí, ¿verdad? Y ahí está, hay un plan. Esto solamente Dios lo puede hacer, ¿verdad? Así que oremos, hermanos. Sé que por momentos se ve un poco difícil, pero para Dios no es nada imposible. Dios en un momento hace el milagro. Así que vamos, ¿quién más se anota con una ofrenda voluntaria? Solo le pido a mi Dios que me dé fuerza en esta garganta. Y motivaré lo más que pueda, hermano, ¿verdad? Lo que puedo hacer humanamente, y Dios es el que pone el querer, se toca los corazones. Vamos, hermanos, ¿quién será el segundo que se reporta? Hermana Cristinita Arias, que es San Miguel, ¿verdad? Del centro, ahí está escuchando Radio Betel, se escucha tan clarito. Hermano, la gloria sea para Dios, y muy retirado también San Antonio Silva, todos esos lugares, ¿verdad? San Antonio Chávez, la cooperativa, San Jacinto, Yamabal, Sensembra, Guatajiagua, todos esos lugares, hermano, Chapeltique, Moncagua, Quelepa, acá el volcán también, allá está Parque La Familia, aquí en el volcán, todos esos lugares, se escucha bien clarita la señal de Radio Betel 90.9, gloria a nuestro Dios. Aún allá por Piedra Pacha, dice nuestro hermano Alfonso, en lugares se escucha también, allá el tránsito, hermanos, ahí estamos llegando, allá las curvas del Capulín, yendo para el Cuco, todos esos lugares se escucha también. Así que, hermanos, vamos por lo del Señor, una ofrenda voluntaria, ¿quién se pronuncia? Hoy es el momento, ¿verdad? Que dice, aquí tengo una ofrenda, hermano, vamos, una ofrenda voluntaria, ¿quién será? El segundo que se reporta, ¿verdad? En este día lunes, vamos, una ofrenda voluntaria, 2660-1130. 2660-1130 es el número a marcar. Compra de frecuencia, hermano. Vamos por esa bendición. Vamos. Le estoy comentando porque los ayuda a orar, hermanos, ¿verdad? Y miren las familias, sí, hágalo, hermano, ¿verdad? Solamente anónimamente, ahí están, hermano. Así es que para que usted vea que esto no es de hombre, Dios tiene el control de este ministerio. Y así es que pronto Dios nos dará esa victoria. Pronto, pueblo del Señor. Vamos orando. No cesemos el clamor por Radio Betel, hermanos. Que Dios va a hacer cosas grandes, pueblo del Señor, ¿verdad? Vamos, una ofrenda voluntaria, 631-877-6279. Así que, como decía la familia de North Carolina, de Atlanta y de Texas, hermano, usted es que va a estar al frente. Usted es el que Dios, vamos a orar que Dios les dé fuerza, ¿verdad? Así es, pero hay otras familias que están uniendo de acá del Salvador ya para la compra de la frecuencia, hermano. Acá en El Salvador, acá, para la gloria de nuestro Dios. Así es, hermanos. ¿Verdad? Que ahí están. Me dices que Radio Betel es diferente, hermano. La gloria sea para Dios, hermano. Y ahí están. ¿Verdad? Qué bueno si estuviera a las 24, pero ahorita estamos solo de 5 a 10. ¿Sí? De 5 a 10 estamos. ¿Verdad? Y nosotros el radito ahí a las 10 ya se queda mudo, me dice. Así es que, pero ahí están escuchando, hermano. Qué bueno. Hay un pueblo, ¿verdad?
Ahí estamos de 5 de la mañana a 10 de la noche. Así es que vamos, ¿quién será el segundo reporte? Una ofrenda voluntaria, ¿quién se pronuncia? Vamos en esta mañana, pueblo del Señor, una ofrenda voluntaria, 631-877-6279, ¿de dónde será esa ofrenda voluntaria? ¿Dónde será ese reporte de lo suyo? Todo es de nuestro Dios, de lo recibido de Él, damos para su obra. Vamos, pueblo del Señor, nada tenemos nosotros, ¿verdad? Como dice una alabanza de, ¿cómo se llama? Adonai Hernández, ¿verdad? Nada tengo, nada es mío, ¿verdad? Todo es de Él, y todo es de Él, hermano, nuestra vida, todo le pertenece a nuestro Dios. Así es, hermano, vamos por lo del Señor, vamos, una ofrenda voluntaria, vamos en esta hora. ¿Quién se pronuncia? Vamos marcando una ofrenda voluntaria. Vamos por lo del Señor, de lo recibido, Dios bendiga a nuestro hermano. Aquí tenemos ya el saludo. Saludos y bendiciones, mi estimado hermanito Carlos. Es un privilegio poderle saludar, dice, acá en total sintonía, en el trabajo. Amén, hermano Carlitos Chávez, desde Washington. Bueno, creo que está en Silver Spring, ¿verdad? Amén, hermano Carlitos, qué bueno. Los alegra, ¿verdad? Esos reportes que ahí están en total sintonía, en el trabajo y escuchando Radio Betel, allá en Silver Spring. Está, me imagino, hermano Carlitos, sí, ¿verdad? Por ahí. Así es. Allá por la pupusería Azucena, ahí, ¿verdad? Aleluya. Así es, bendiciones. Dios le bendiga, hermano Carlitos Chávez, que ahí está en total sintonía, reportando que está en total sintonía. Y también, ¿verdad? Son hermanos que están apoyados y siguen apoyando, están orando, hermanos. Y ese clamor, hermano, está llegando a la presencia de Dios. Hay un pueblo orando grandemente, hermano. Hay una alegría, un gozo, ¿verdad? Yo le digo, hermanos, aquí venimos, ¿verdad? Tal vez bastante estorbado de salud, pero a saber que estamos haciendo la obra de Dios, hermano, Dios los va fortaleciendo, hermano. No es fácil, créame, no es fácil. El ataque del enemigo es fuerte, hermano, más cuando ya se acerca, pues, la victoria. Sabemos que van saliendo hermanos que están apoyando, hermano, el enemigo como que más se enoja, ¿verdad? Pero poderoso es Dios para vencer.

Bendiciones, bendiciones. Dios bendiga este hermano Mario, ¿verdad? Que ahí te ha prometido esa ofrenda. Vamos a salir a recogerla ya a las 9:30 con la ayuda de Dios. Así es, hermano. Vamos, porque no tenemos, como le digo, estamos afuera en el cantón todavía. No hemos tenido personal todavía para que esté en la cabina. Solo estamos enlazados con la cabina allá en el centro, ¿verdad? Estamos enlazados. Así es que, pero a las 9:30 vamos a estar ahí por Centro Ferretero, hermano, a hermano Mario. Lo va a estar entregando esa ofrenda. La gloria sea para Dios, ¿verdad? Que ya estaba prometida. Gracias, hermano. Mire qué amor, ¿verdad? De entregar la promesa que se ha hecho para el Señor. Dios bendiga a nuestro hermano Mario, ¿verdad? Así es que a las 9 vamos a estar, 9:30 quiero decir, vamos a estar recogiendo su ofrenda ahí, con la ayuda de Dios. Así es que, hermano, vamos en este momento, vamos a motivar, vamos, hermano, pronunciémoslo con lo que Dios ponga en su corazón. Vamos en esta hora. Vamos. ¿Quién se pronuncia por lo del Señor en esta hora? Vamos, ¿quién será? Vamos, una ofrenda voluntaria para alguien. Vamos. Dios bendiga ese pueblo. Vamos orando. Mire, vamos a recoger ofrenda ahí. Acá, porque ya estamos recogiéndola. Así que vamos a estar ahí cerca de la terminal. Por eso vamos ahí, ¿verdad? Centro Ferretero, cerquita de la terminal casi. Así que, gracias, hermano Mario. Ahí está. Vamos, ¿quién más tiene ofrenda, verdad? Y dice, hermano, venga a recoger la ofrenda hoy, ¿verdad? Así es. Que ya vamos a ir al milagro también hoy. Acá la Aurora, pues hemos marcado a nuestra hermanita, pero no lo. Me dice, venga, ¿por qué no viene a recoger la ofrenda, hermano, verdad? Pero hemos marcado, hermanita Regina, si los puede. ¿Será que tenemos anotado mal el número? Cuando llegamos por ahí. Así que vamos, pueblo del Señor, vamos, ¿quién se pronuncia? Vamos. Vamos hasta las 9, porque tenemos de aquí, nos cuesta salir un poquito, ¿verdad? Así que vamos hasta las 9, vamos, porque a las 9:30 vamos a estar ahí en el centro de San Miguel. ¿Alguien más que quiera dar una ofrenda? ¿Alguien más que quiera reportar ofrenda, hermanos? Estaremos por ahí. Vamos en esta hora. Vamos, hermanos. Y quedaremos con la alabanza. Luego venimos nuevamente, hermanos, y estamos acá. Gracias, hermano Mario. Gracias. Vamos, ¿quién más se pronuncia? Vamos hasta las nueve. Vamos a las 9, hermano. Vamos en este momento. Vamos a una invasión. Vamos orando. ¿Quién se pronuncia? Vamos, ya la hermano Mario ya estaba prometida. Por eso ya, ¿verdad? Ya solo recaudarla. Vamos, hermano, vamos. Tenemos que ir a la unión también. Tenemos la unión, creo que mañana vamos a estar yendo a la unión. Acá Agua Caliente también tenemos, ¿sí? Yo me di esta hermana Toñita, por ahí que ya a día estamos con esta ofrenda. Y allá por la unión también, ¿verdad? Estaremos llegando el día de mañana, primero Dios. Así que vamos, hermano, vamos, pueblo del Señor, vamos. Una ofrenda voluntaria. ¿Quién se pronuncia? Vamos en este momento. ¿Quién más dice presente? Dios bendiga a este hermano Daniel, ¿verdad? Allá de Nueva Esparta. Bendiciones. Vamos, pueblo del Señor, vamos en esta mañana. Vamos, ¿quién más se pronuncia con esa ofrenda voluntaria? 631-877-6279. 631-877-6279. Una ofrenda voluntaria. Vamos. ¿Quién se pronuncia? Vamos en esta hora. 631-877. Vamos orando. Invito al pueblo. Vamos orando. Vamos, hermanos. Tenemos las 8:24. Vamos estos minutos. Vamos exactamente a las 9. Vamos. Una ofrenda voluntaria. Como tenemos, como le digo, retiradito, ¿verdad? Para salir hasta allá. Así es que ahí los tiene una esperita a nuestro hermano Mario, por si no llegamos en la media hora, ¿verdad? Así es, hermano. Vamos. Una ofrenda voluntaria. ¿Quién se pronuncia en esta hora? Vamos, por el Señor, vamos, ¿qué más? Una ofrenda voluntaria, vamos, estamos en la batalla, estamos en la lucha, compra de frecuencia, vamos por esta bendición, vamos. ¿Quién se pronuncia, hermano? Vamos con una ofrenda voluntaria, te bendiga la audiencia que está a través de 90.9, ahí está nuestro hermano Mario en sintonía, hermana Cristinita, y así, y hay mucho pueblo, nuestra hermanita Marina, también allá en Jalacatal, de bendiciones, hermanita Marina, ahí con su familia, nietecita, su hijo, a todo volumen con ese radito ahí, mire qué bendición, hermanos. Vamos, nuestra hermanita Reina Corea, que están clamando también ahí en la colonia urbina número 2. Dios le bendiga. Todo ese pueblo, los amigos que están ahí. Vamos, hermanos, ¿quién se pronuncia? ¿Quién más dice presente? Compra de frecuencia. Vamos. Así que estaba comentando, como en esta familia, hermanos, ayúdelos a orar. Vamos orando, hermanos, si esa bendición, hermanos, sale, como le digo, como dicen ellos, hermanos, ahí, ¿verdad? Hacemos, hermanos, en ese momento, yo sé que, por eso le digo, pueblo de Dios, no los quedemos, apoyemos ahorita, hermanos,
Avancemos, avancemos, hermanos. Si esto se hace, hermanos, pronto tendremos, hermanos, esa frecuencia con la ayuda de Dios, hermanos. Pronto, pronto, hermanos. Pronto, pueblo de Dios. Nada hay imposible para nuestro Dios. Nada hay imposible. Vamos, vamos, vamos. Vamos orando, vamos orando, vamos orando, pueblo de Dios. Vamos, vamos, vamos. Vamos, una ofrenda voluntaria. No se quede usted. Dios lo está tocando. Sea parte usted. Usted que es oyente, usted que está ahí escuchando Radio Betel. Vamos con esa ofrenda voluntaria. ¿Quién se pronuncia? Vamos a andar ahí en el centro en este momento. Vamos, vamos, vamos. Una ofrenda voluntaria. 9:30, 9:30, 10, traemos ahí en el centro, San Miguel. Vamos, vamos, vamos. Vamos, ¿quién se pronuncia? ¿Quién se pronuncia en esta hora? Vamos, pueblo del Señor. 631-877-6279. 631-877-6279. Una ofrenda voluntaria, una ofrenda voluntaria. Vamos, ¿quién? Compra de frecuencia, compra de frecuencia. Quién más se pronuncia? ¿Quién más se pronuncia? ¿Quién se pronuncia? Vamos, vamos, vamos. Vamos en esta hora. 631-877-6279. 631-877-6279. Una ofrenda voluntaria. Vamos, una invasión estos minutos. 30 minutos de invasión. Vamos, vamos. Haga sonar el teléfono. Vamos, una ofrenda voluntaria, una ofrenda voluntaria. Vamos por lo del Señor. Vamos, vamos, vamos, vamos marcando. 631-877-9. 2660-1130. 2660-1130. Vamos marcando, marcando. 2660-1130. Vamos con ese número. Vamos, que dice puede. Vamos, que dice puede. Vamos, vamos, hasta las 9 de la mañana. Vamos, vamos, vamos, ya está establecida esta hora. Vamos, vamos, vamos, vamos, pueblo del Señor. Vamos, vamos, marcando, marcando, marcando. Una ofrenda voluntaria. Vamos, marcando. 631-877-09. Hermano Enrique, allá en North Carolina. Gracias, hermano, por esa bendición. Ahí va 25 para ustedes. Gracias, hermano. La gloria sea para Dios. Mire cómo Dios tiene cuidado. Gracias, gracias. Dios bendiga a su familia. Dios bendiga ahí nuestro hermano Enrique, allá en North Carolina. Bendiciones, bendiciones, hermanito. Bendiciones. Ahí el día viernes, ahí va una ofrenda también. Don Fernando Chávez, que ya depositó también esta ofrenda. Gracias, hermano Carlito. Ya también ahí están las arcas, ya para la gloria de nuestro Dios. Vamos, hermano, vamos, pueblo del Señor. Vamos, vamos, vamos, ¿verdad? Me decía esta familia, hermanos, qué bueno que un pueblo se motivara, hermano, y avanzara, ¿verdad? Así, ¿verdad? Esta familia de acá, de El Salvador, que le digo que están en la venta de esas propiedades, hermanos, y le digo, ¿verdad? Es bastantito, hermano, con la ayuda de Dios, sí. Casi, casi andamos cerca, hermano, ¿verdad? Así que por eso yo le invito, y por eso comenzamos con ellos, y por eso le estoy hablando a usted, hermano, ayúdelos. Me dice que el pueblo se motivara, hermano, ¿verdad? Aportar y ¿verdad? Y que los ayuden a orar para vender esto, y ahí va, hermano, ¿verdad? Para que se tome la frecuencia, hermano, sí. Por eso le digo, ese milagro viene, hermano. No lo detengamos, hermano, no lo detengamos, hermano, con lo que Dios ponga en su corazón. Eso va avanzando, hermano. Y oremos, oremos, oremos, hermanos. Esta obra es de Dios totalmente, hermano. Créame que me he quedado sorprendido. Hermano, yo sé, ¿verdad?, lo que me han dicho los hermanos acá en El Salvador, ¿verdad?, de esto. Son oyentes de acá, casi del lado de Morazán, ¿verdad? Así es, hermanos. La gloria sea para Dios, ¿verdad? Gracias a Dios está llegando la señal. Clarita en el 99 ahí, porque ellos solo por radito me dicen que los hacía falta la radio, hermano, ¿verdad? Así es que ellos los escuchan solamente por el 99 de ahí durante el día, de 5 a 10 de la noche. Y me dicen que bueno que se quedara las 24 horas, ¿verdad? Pero hasta el momento así estamos, hermano. Así que vamos, pueblo del Señor, vamos, vamos. Vamos, ¿quién se pronuncia? Alguien que los escuche. Vamos en una ofrenda voluntaria, una ofrenda voluntaria. Vamos, ahí vamos a andar ahí, ¿verdad? De 9:30, 10 ahí en el centro, ¿verdad?

¿verdad?, de apoyar la obra. Vamos, hermano, todo aquel que ama a Dios, las almas y este ministerio, lo hace con gozo, hermano, con la alegría. Hermana Cristinita, alegre, aquí está, de lo que me han dado, hermano, aquí comparto para Dios, ¿verdad?, $10, de lo que me han dado, voy a compartir para la compra, la frecuencia, hermano. Vamos, hermano, eso es así. Aleluya, vamos por lo del Señor, vamos adelante ahora, vamos orando. Vamos, las 8:30, 30 minutos nomás, vamos, hermanos, tenemos ahí, porque, les digo, estamos retiraditos, vamos a salir, vamos, pero queda con el avance, luego regresamos, ¿verdad? Y ahí se queda gozando con el avance de usted. Vamos a esta hora, 2660-1130, 2661-877-6279, vamos, marcando, una ofrenda voluntaria. Una ofrenda voluntaria. Vamos, ¿quién se pronuncia? ¿Quién será el segundo reporte? Vamos, ¿dónde van a Cristinita? Se ha pronunciado. Vamos a esta hora. Vamos. ¿Quién más se pronuncia? Una ofrenda voluntaria. 631-877-6279. 2660-1130. Vamos. Marcando. Vamos. En esta hora. Dios bendiga a tu amiga. Bendiciones a los amigos que están ahí. Hay una cantidad de amigos escuchando Radio Betel. Vamos a esta hora. Una ofrenda voluntaria. Vamos, una invasión. Vamos, ¿quién se pronuncia? Con lo que Dios ponga en su corazón. 2660-1130. Vamos marcando el 2660-1130. Vamos marcando. 2660-1130. 7552-3682. Vamos, pueblo de Dios. Vamos marcando. Una ofrenda voluntaria. ¿Quién más se pronuncia? Vamos en esta hora. Vamos marcando. 2660-1130. 631-877-6279. 631-877-6279. Una ofrenda voluntaria. Vamos. ¿Quién se pronuncia? Vamos en esta hora. 631-877-6279. 2660-1130. Vamos marcando. 2660-1130. Vamos, pueblo de Dios, marcando. Una ofrenda voluntaria. Vamos. 2660-1130. 2660-1130. 631-877-6279. 631-877-6279. Una ofrenda voluntaria. Vamos marcando. ¿Quién será? ¿Quién se pronuncia? Vamos, por lo Dios, marcando. 2660-1130. 631-877-9. 631-877. Compre frecuencia. Vamos, esa ofrenda voluntaria. Vamos. Vamos por esa ofrenda. Esa ofrenda. Vamos, compra. Vamos por lo del Señor. Vamos, ahora. Ahora, ¿verdad? Usted que dice, yo tenía esa ofrenda. Ahí está. Vamos. Vamos a ir por la milagro. Vamos a ir ahí, por ahí. Vamos a ir aquí por la aurora. Vamos, hermanitas, si los, ¿verdad? Que no hemos llegado, pero no los contesta el teléfono por ahí. Bueno, quizás hemos tenido equivocado el número, quizás. Así es, vamos. Una ofrenda voluntaria. Vamos. 2660-1130. 2660-1130. 631-877-6279. 631-877-6279. Una ofrenda voluntaria. Vamos marcando. Vamos en esta hora. Vamos por el Señor, 631-877-6279. 631-877-6279. 2660. ¿Quién más se pronuncia? ¿Quién más se pronuncia? Vamos en esta hora. ¿Quién más dice presente en esta hora? Vamos marcando. 2660-1130 en esta mañana. Vamos por lo de esta mañana del lunes 18 de mayo. Vamos. ¿Quién más? Vamos. Una ofrenda voluntaria. 2660-1130. Compra. Vamos por lo de Dios. Unámonos a ese pueblo que se está uniendo. Vamos. Con lo que Dios ponga en su corazón. Lo que Dios le haga sentir, hermano. Vamos. O esa ofrenda voluntaria. Vamos. Hoy. Pronúnciese. Vamos pronunciándose, pueblo. Que diga, aquí va mi ofrenda. Soy oyente de la radio. Aquí está la ofrenda. Vamos. Anóteme allí, ¿verdad? Vamos, pueblo de Dios. Agradecido con nuestro Dios. Vamos, una ofrenda voluntaria. Bendiciones. Vamos, ¿quién más se nota? ¿Quién más? Una ofrenda voluntaria. 631-877-6279. 2660-1130. 2660-1130. Vamos. ¿Quién más se pronuncia? Bendiciones. Vamos, pueblo de Dios, marcando. Vamos en esta hora. 631-877-6279. 631-877-6279.
Vamos marcando. Vamos en esta hora, pueblo del Señor. Vamos marcando. 6:30.

631-877-6279, 631-877-6269-2660-1130. Vamos, ¿quién se pronuncia? Compra de frecuencia, vamos formando parte. Ahí le estoy informando cómo va avanzando, cómo vamos orando, hermano. Dios hará un milagro en un momento. Mire qué tal si venden esa propiedad, hermano. Gloria a Dios, yo sé lo que le digo, hermano, en ese momento. Tomaremos, vamos por los señores, vamos, se puede, vamos, no se quede ahí, no se quede, es ofrenda voluntaria. ¿Quién se pronuncia? 631-877-6279, 631-877-6279, vamos marcando, Dios bendiga esa audiencia a través del 90.9, qué bendición, hermanos, que está llegando allá, ¿verdad? Hay un pueblo que se está gozando, vamos, día con día van compartiendo, y ahí va un pueblo diciendo de gratitud, de agradecimiento, aquí va la ofrenda, vamos por esa compra, vamos orando, vamos, 26, 60, 30, una ofrenda voluntaria, vamos, ¿quién se pronuncia? 631-877-6279, 631-877-6279, con este hermano Carlito Chávez, y otras hermanitas, hermano Carlito, hermano, es que tiene que estar motivando, hermano, es que me lo hace falta escucharlo, que motive, hermano, ¿verdad? Nosotros estamos orando cuando usted está motivando, nos hace falta, que extrañamos que no motiva ahí, vamos, así que aquí estamos, hermano, hay un pueblo que se goza, ¿verdad?, que estemos en esta motivación, hermano, la gloria sea para Dios, vamos, nosotros le pedimos fuerza, ayúdenos a los jorros, que lo dé fuerza en esta garganta y pulmones, hermano, vamos, ¿verdad?, vamos, una ofrenda voluntaria, vamos en este momento, ¿quién se pronuncia?, compra de frecuencia en este momento, ¿quién más se pronuncia?, diga, ¿quién más dice que va mi ofrenda, hermano, que va mi ofrenda?, vamos a esta hora, esta mañana, vamos orando, ¿quién dice que va otra ofrenda, hermano? Aquí va mi ofrenda, otra ofrenda más para esa compra de frecuencia, vamos, se puede, vamos a la meta, hermano, yo le digo, esto va a ser pronto, hermano, si Dios, hermano, es que está en las manos de nuestro Dios, clamemos, hermano, yo le digo un milagro, esto va a ser más rápido con la ayuda de nuestro Dios, pueblo del Señor, vamos en esta hora, vamos, aunque el enemigo se levante por cualquier lado, hermano, pero poderoso es Dios, hermano, que no los va a dejar. Vamos, 2660-1130, vamos, hermano, vamos por el Señor, vamos marcando, 631-877-6279, 2660-1130, ¿quién más se pronuncia? ¿Quién más? Una ofrenda, vamos, una ofrenda voluntaria.

0: Seguimos, 2660-1130. 2660-1130, vamos marcando. Una ofrenda voluntaria, 631-877-6279. 631-877-6279. Una ofrenda voluntaria, vamos marcando. Vamos por el Señor, vamos. Si se puede, ¿quién se pronuncia? 2660-1130. 2660-1130, 631-877-6279. Vamos marcando. Una ofrenda voluntaria, Vamos. 22 minutos tenemos ahí, hermano. Vamos, estos 22 minutos. ¿Quién se pronuncia? Vamos a esta hora. Vamos. No se quede usted ahí. Ahí que está escuchándolos a través de su vehículo acá en San Miguel. Vamos. Hoy es el momento. Aquí va mi ofrenda. Una ofrenda voluntaria. Vamos marcando. 631-877-9. 631-877-9. Vamos marcando. Vamos por el Señor. Vamos a esta hora. Vamos marcando. 631-877-9. Vamos orando. ¿Quién se pronuncia? 631-877-6279. Vamos, ¿quién más se pronuncia en esta mañana? Vamos marcando. 2660-1130. Vamos marcando. Vamos en esta hora, vamos pueblo del Señor, si se puede. 2660-1130. Compra de frecuencia. Vamos marcando. Vamos en este momento, ¿quién se pronuncia? Una ofrenda voluntaria. Vamos en este momento, ¿quién más dice presente? ¿Quién se pronuncia, hermano? Vamos a esta hora, 631-877. Vamos orando por lo del Señor. Vamos, una ofrenda voluntaria. 631-877-6279. 631-877-6279. 2660-1130. 2660-1130. Es el número a marcar en esta hora. Vamos marcando. Una ofrenda voluntaria. Vamos, que sí se puede. 631-877-6279. 631-877-6279. Una ofrenda voluntaria. Vamos por el Señor. 631-877-6279. 631-877-6279. Una ofrenda voluntaria. Vamos. ¿Quién se pronuncia? 631-877-6279. 631-877-6279. Una ofrenda voluntaria. Vamos en este momento. Vamos. ¿Quién más se pronuncia? 631-877-6279. 631-877-6279. ¿Quién se pronuncia en esta hora? Vamos marcando. 2660-1130. 20 minutos. Llegamos a las 9. 20 minutos. 20 minutos de invasión en este momento. Vamos, 20 minutos. Vamos, ¿quién se pronuncia? No se quede. A través de la frecuencia 90.9. Ahí está sonando Radio Betel. Somos Radio Betel, 2660-1130. Vamos marcando. Una ofrenda voluntaria. Vamos. Lo que Dios ponga en su corazón, hermano. Lo que Dios le haga sentir en su corazón. Vamos, no se detenga. Vamos en este momento. 631-877-6279. 631-877-6279. 2660-1130. Vamos por esa victoria. Vamos por esa segunda victoria. Vamos, hermano. Vamos por lo del Señor. Vamos marcando. 2660-1130. 2660-1130 es el número a marcar en esta hora. Vamos marcando. 631-877-6279. 2660-1130. Vamos por esa compra de frecuencia. Vamos. Con ayuda de nuestro Dios. Hermano, esta obra no es de los hombres, es de Dios. Vamos. 2660-1130. 2660-1130. Vamos. ¿Quién más se une? Lunes 18 de mayo. Vamos. Vamos. ¿Quién más se pronuncia? Vamos en esta hora, vamos marcando. Vamos por el Señor, 631-877-9. 2660-1130, 2660-1130. Vamos marcando. Una ofrenda voluntaria. Vamos. En esta hora, 631-877-6279. Vamos, andaremos en el centro después de las 9:30. 9:30, vamos. ¿Quién será? ¿Quién se pronuncia? Vamos en esta hora, 631-877-6279. 631-877-6279. Esa ofrenda voluntaria, Vamos marcando. Vamos por lo del Señor. 2660-1130. 2660-1130, 631-877-6929. Una ofrenda voluntaria, una ofrenda voluntaria. Vamos, ¿quién se pronuncia? Vamos, vamos, vamos, vamos. No se detenga, no se detenga. No se deje robar esa bendición del enemigo. Vamos, vamos, vamos. Vamos, no es que solo esto. No, pues ahí, ¿verdad? Ahí usted está luchando. Ahí está. Dios dice, no, poquito. Eso bien, lo mucho te pondré. Vamos, vamos, vamos. Vamos, vamos, vamos. No detengamos. Una ofrenda voluntaria, una ofrenda voluntaria. Vamos en esta hora. 631-877-6279. Vamos a guerrear, vamos a guerrear, hermano. Vamos en esta mañana y por la, algunos momentos tenemos por la madrugada también, la noche también. Es que vamos, hermano. Vamos, solo le pido fuerza a mi Dios en esta garganta. Vamos por Dios, vamos marcando, marcando. 2660-1130, 2660-1130. Una ofrenda voluntaria, una ofrenda voluntaria. 631-877-6279, 631-877-6279, 2660-1130, 2660-1130. El 75-52-36-82. Vamos marcando, marcando, marcando. Vamos en esta hora. ¿Quién más se pronuncia? ¿Quién se pronuncia? Vamos en esta hora. 631-877-6279. 631-877-6279. Vamos marcando, marcando, marcando. Vamos, ¿quién será? ¿Quién será? ¿Quién se pronuncia por lo del Señor en esta hora? 631-877-6279. 2660-1130. 2660-1130. Es el número a marcar en esta hora. Vamos marcando, marcando. Una ofrenda voluntaria, una ofrenda voluntaria. 631-877-6279. 2660-1130. 7552-3682. 7552-3682. Vamos marcando, marcando, marcando. Vamos en esta hora. 7552-3682. 7552-3682. Vamos marcando, marcando. Vamos en este momento. 631-877-6279. 631-877-6279. Una ofrenda voluntaria, una ofrenda voluntaria. Vamos marcando, marcando. 2660-1130. Estamos estos minutos de invasión. Vamos, vamos, vamos. Vamos orando, vamos orando, vamos orando. Un pueblo orando, un pueblo clamando, un pueblo clamando. Vamos, vamos, vamos. Vamos por los Señor, vamos orando, vamos orando. 631-877-19, 2660-1130, 2660-1130 es el número a marcar. Vamos marcando, marcando, marcando en esta hora. Vamos, ¿quién más se pronuncia? ¿Quién más dice presente en esta hora? 631-877-6279, 631-877-6279, 2660-1130, 2660-1130. Vamos marcando, marcando, marcando, vamos por los del Señor, vamos marcando. Vamos, vamos, que si se puede. 631-877-6279, 631-877-6279. Vamos marcando, marcando, vamos, 15 minutitos, 15 los separan de las 9, 15 a las 9, vamos, estos 15 minutos, vamos, vamos, ¿quién se pronuncia? Vamos, aquí vamos a estar, hermano, mientras los dé fuerza de garganta, haciendo lo que humanamente podemos, y así Dios dará esta victoria, hermano, Dios lo dará la victoria. Así es, hermano, yo estoy motivado con lo que Dios está haciendo. Créame que de verdad le digo, me sorprende cuando Dios obra, hermano, de alguna manera, hermano. Hay un pueblo ahí, a veces estamos solos, pero no. Ahí hay un pueblo, ¿verdad?, que estáis planificando cómo apoyar grandemente este ministerio, hermano. Así es. Créame que me he quedado ahí, pero es que Dios, para Dios no es nada imposible. Cuando algo es de Dios, hermano, hermano, vamos, ayúdelos a orar. Hermanos, créame, ahí es donde viene el milagro. Ahí es donde viene el milagro. Hermanos, para Dios no es nada imposible. Vamos, vamos, usted ahí que está tocando, Dios está tocando en este momento. Vamos, vamos, vamos. Una ofrenda voluntaria, una ofrenda voluntaria. Vamos, vamos, vamos, una ofrenda voluntaria, hermano. Aquí diga a nadie, no puede dar una ofrenda. Por lo menos la puede dar de 5, 10, 15, 30 minutos de oración. Usted la puede dar. Nadie se queda sin ofrendar, como dice hermano Carlitos Chávez, ¿verdad? Nadie, nadie, nadie, hermano, ¿verdad? De una u otra manera usted puede estar ofrendando. Vamos, vamos, vamos, ¿verdad? Vamos, vamos, vamos, que esas cadenas sean rotas. Vamos, hermano, vamos, pueblo del Señor. Vamos, una ofrenda voluntaria, una ofrenda voluntaria. Vamos, ¿quién se pronuncia? ¿Quién se pronuncia? Vamos, ahí está. Corra la voz, 90.9 está sonando, 90.9 está al aire ahí. Vamos, vamos, vamos, vamos, vamos, pueblo de Dios, vamos. ¿Quién más se pronuncia? Una ofrenda voluntaria, una compra de frecuencia, hermano. Aquí estamos, vamos por esa compra a nivel de Oriente, pueblo del Señor. Vamos, vamos, vamos, pueblo del Señor, vamos marcando, marcando. Vamos en este momento, una ofrenda voluntaria, una ofrenda voluntaria. 631-877-6279, 631-877-6279, una ofrenda voluntaria, una ofrenda voluntaria. Vamos marcando, marcando. 2660-1130, 2660-1130. Vamos en este momento, 2660-1130, 631-877-6279, 631-877-6279, una ofrenda voluntaria, una ofrenda voluntaria. Vamos, ¿quién se pronuncia? ¿Quién se pronuncia en este momento? Vamos por lo de Dios, marcando, marcando. Vamos, vamos, vamos, vamos marcando, marcando. 631-877-6279, 631-877-6279. Vamos a esta hora marcando. ¿Quién se pronuncia? 631-877-6279. Vamos, ofrenda voluntaria. 631-877-6279. 631-877-6279. Vamos, marcando una ofrenda voluntaria. No lo detenemos, hermanos. ¿Sabe que eso los motiva, hermanos? Cuando a veces nosotros decimos, y cuando estas familias nos hablan, hermanos, vamos, ¿cuántos más se van uniendo, hermanos? Vamos de esta manera. Hermanos, solamente la mano poderosa de Dios, solamente Dios lo puede hacer. Solamente Dios, hermano. Así que vamos por lo de Dios. Vamos, no sé si usted se alegra, hermano, ¿verdad? Esa es la oración, el clamor de un pueblo. Vamos con esa ofrenda voluntaria, 631-877-6279. 631-877-6279. Vamos en este momento. Vamos. ¿Quién se pronuncia? 12 minutos. 12 minutitos más en este momento. ¿Quién más? No se quede ahí con esa ofrenda. Vamos, marcando. 2660-1130. Vamos, hermano, vamos. Usted que lo está escuchando ahí, usted que dice, hermano, aquí estoy escuchando Radio Betel. También quiero ser parte de la compra de frecuencia. Vamos, aquí va mi ofrenda. Vamos, hermano, por los cielos, vamos. 631, que está a través de la frecuencia, 99, vamos, ¿quién se pronuncia? Bueno, así ahí, hermana Cristinita, ¿verdad? Que lo está escuchando, fue el primer reporte, a través de 90.9, de acá de San Miguel. Vamos, ¿quién más se pronuncia? Vamos, ¿quién más? 631, la línea internacional, 631-877-6279, 631-877-6279. Vamos marcando, vamos, ¿quién será? ¿Quién más? Vamos marcando, 631-877-6279. 631-877-6279. Vamos marcando, vamos en esta hora. Vamos por lo del Señor, vamos marcando. 631-877-6279. 631-877-6279. Una ofrenda voluntaria. Vamos, ¿quién más se pronuncia? ¿Quién más dice presente en esta hora? Vamos, 631, vamos unos minutitos más, porque ya vamos de salida casi. Vamos por lo del Señor, vamos. ¿Quién más se pronuncia? 631-877-6279. 631-877-6279. Una ofrenda voluntaria. Vamos en este momento. ¿Quién será? 631-877-6279. 631-877-6279. Ahí tenemos los teléfonos también, ¿verdad? Que andamos en cartera, les contestamos, hermano. Usted los puede marcar. Así es, hermano. Vamos, pueblo de Dios, vamos. No se quede con esa bendición. Una ofrenda voluntaria. 631-877. Corra la voz, Radio Betel está al aire, 90.9. 10 minutos. 10 y llegamos a las 9, estos 10 minutitos. Vamos. 631-877-6279. 631-877-6279. Una ofrenda voluntaria. Vamos marcando. ¿Quién más se pronuncia? Vamos por lo del Señor marcando. 631-877-6279. Vamos en esta hora. 631-877-6279. 631-877-6279. Una ofrenda voluntaria. Vamos. ¿Quién más se pronuncia? Vamos por lo del Señor marcando. ¿Quién dice una ofrenda voluntaria? 631-877-6279. 631-877-6279. Una ofrenda voluntaria. Vamos. ¿Quién será? Vamos, ¿quién se pronuncia en esta maravillosa mañana? Vamos por lo de Dios marcando. 631-877-6279. 631-877-6279. Una ofrenda voluntaria. Vamos, seguimos, no pararemos, hermano. Cuando estemos acá, ¿verdad? Vamos a hacer lo que humanamente podemos a motivar, y sabe que no es en vano. Eso me motiva, hermano, porque de repente esto que le digo que le estoy contando, hermanos, créame que me ha dejado sorprendido. Así es que eso me da más fuerza, que sé que nuestro Dios está escuchando ese clamor de ese pueblo. Vamos por la compra, hermanos. Cada momento se acerca más. Hoy se acerca más. Se acerca para la gloria de nuestro Dios. Así es que vamos por lo del Señor. Vamos. No es en vano ese clamor, ese apoyo que usted está haciendo, hermano. Vamos. Vamos, no se quede ahí, no se quede ahí, no se quede, no se quede, hermano. Vamos, una ofrenda voluntaria, una ofrenda voluntaria. Vamos, ¿quién se pronuncia? Vamos, vamos, vamos, una ofrenda voluntaria, una ofrenda voluntaria. Compra de la frecuencia, vamos, por lo Dios, vamos por esa compra. Vamos, vamos, vamos, vamos, vamos, vamos, vamos, por lo Dios, vamos, vamos, vamos, una ofrenda voluntaria, una ofrenda voluntaria. 631-877-6279. 631-877-6279. Vamos, vamos, vamos, vamos, que sí se puede. Vamos marcando. Vamos marcando, marcando. 631-877-6279. 631-877-6279. 631-877-6279. 2660-1130. 2660-1130. Es el número que lo conecta con la casa de Dios, Puerta del Cielo. 2660-1130. Y también está el WhatsApp. 7552-3682. 7552-3682. Es el número a marcar. Vamos por lo Dios. Vamos marcando, marcando. Vamos, vamos, vamos, una ofrenda voluntaria, una ofrenda voluntaria. Vamos, ¿quién se pronuncia? ¿Quién más se pronuncia? ¿Quién más se pronuncia? 631-877-6279. 631-877-6279. Vamos por Dios. Aquí estamos en pie de batalla, en pie de lucha. Vamos, vamos, vamos. Una ofrenda, ya vamos casi, ¿verdad? Siete minutitos más, vamos. ¿Quién se pronuncia? Una ofrenda voluntaria, una ofrenda voluntaria. Vamos en este momento, 631-877-9. Una ofrenda voluntaria. Vamos, ¿quién más dice presente? ¿Quién más dice presente en esta hora? Vamos, vamos marcando, marcando. Una ofrenda voluntaria. 631, compra de frecuencia, hermano. Vamos por esa bendición, vamos por esa bendición. Vamos, vamos por la segunda victoria que Dios lo va a dar. Vamos, hermano, vamos por lo de Dios, vamos marcando, marcando. Vamos en este momento, vamos por lo del Señor. 631-877-6279. 631-877-6279. Vamos en este momento. Vamos, vamos marcando, marcando. ¿Quién se pronuncia? 631-877-6279. 631-877-6279. Una ofrenda voluntaria, una ofrenda voluntaria. Vamos, vamos, vamos, vamos marcando, marcando. Vamos, vamos, vamos, 2660-1130. 2660-1130 es el número a marcar. 631-877-6279. 631-877-6279. Vamos, vamos, vamos, en este momento. ¿Quién más se pronuncia? ¿Quién se pronuncia? Vamos por lo del Señor. 631-877-6279. 631-877-6279. 631-877-6279. Una ofrenda voluntaria, una ofrenda voluntaria. Vamos, vamos, vamos. ¿Quién se pronuncia? ¿Quién se pronuncia? Vamos en esta mañana. Vamos por lo de Dios. 2660-1130. 2660-1130. 7552-3682. Vamos marcando, marcando. Una ofrenda voluntaria. Vamos, vamos, vamos. 631-877-6279. 631-877-6279. Una ofrenda voluntaria. Vamos marcando, marcando. Una ofrenda voluntaria. 631-877-6279. 631-877-6279. Una ofrenda voluntaria. Vamos marcando, marcando. Vamos por lo del Señor. Vamos, vamos. ¿Quién será? ¿Quién se pronuncia? Una ofrenda voluntaria. 631-877-6279. 631-877-6279. 631-877-6279. Una ofrenda voluntaria. Una ofrenda voluntaria. Vamos marcando, marcando. Una ofrenda voluntaria. 631-877-6279. Vamos, vamos, vamos. Usted los puede ir marcando. Vamos por lo deseo, marcando, marcando. Una ofrenda voluntaria. 631-877-6279. 631-877-6279. Vamos, vamos, marcando, marcando. Vamos, pueblo del Señor, vamos, vamos. 631-877-6279. 631-877-6279. Vamos, vamos, vamos, vamos, vamos. Vamos, pueblo del Señor, marcando, marcando. Vamos, marcando, marcando. 631-877-6279. 631-877-6279. 2660-1130. 2660-1130 es el número a marcar en esta hora. Vamos marcando, marcando. Una ofrenda voluntaria. Vamos, vamos, vamos, que sí se puede. Vamos en esta hora, vamos marcando, marcando. 631-877-6279. 631-877-6279. Una ofrenda voluntaria, una ofrenda voluntaria. Vamos, ¿quién se pronuncia? ¿Quién será en esta hora? Vamos marcando. Vamos, dos minutitos más. Vamos, unos minutitos más. Vamos, una ofrenda voluntaria. 631-877-6279. 631-877-6279. Vamos, pueblo de Dios, marcando una ofrenda voluntaria. Vamos, que sí se puede. 631-877-6279. Una ofrenda voluntaria. Vamos marcando. 2660-1130. Vamos, corra la voz. ¿Quién se pronuncia? Vamos, en esta hora, vamos marcando. Una ofrenda voluntaria. Vamos. Aquí nadie dice yo no puedo dar una ofrenda. Claro que sí se puede, hermano. Claro que sí. Vamos. Vamos, compras de frecuencia. Vamos. Una ofrenda voluntaria. Vamos, pueblo de Dios, marcando. 631-877-6279. 631-877-6279. Una ofrenda voluntaria. Vamos. ¿Quién se pronuncia? Vamos en esta hora. 631-877-6279. 631-877-6279. Vamos marcando. Una ofrenda voluntaria con ayuda de Dios. Aquí estaremos, hermano, ¿verdad? Ahorita vamos de salida, pero estaremos más tarde y vamos a estar por la noche. Y aquí vamos por esa victoria, hoy sí. Vamos. No pararemos hasta llegar a la meta. Vamos. Vamos, por Dios, vamos orando. 2660-1130. Vamos orando, por Dios, vamos marcando. Vamos. 2660-1130. Vamos marcando. Una ofrenda voluntaria. Vamos. Vamos, por Dios, Señor. 631-877-6279. Vamos marcando. Vamos, en esta hora, vamos, 631-877-6279, vamos, marcando, vamos en este momento, ¿quién se pronuncia? 631-877, usted puede seguir reportándose ahí, ¿verdad?, para ese aporte, esa ofrenda voluntaria, cada llamada, una ofrenda voluntaria. Vamos, por lo de Dios, vamos, marcando. Vamos. 631-877-6279. 631-877-6279. Vamos, que sí se puede.
1: Son las 9:00 a.m.

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0: para ti, amado hermano y hermana, amigo y amiga. Porque Dios mandó diciendo, amar a tu padre y a tu madre, y el que maldiga al padre y a la madre, muera irremisiblemente. Mateo 15:4. Amados hermanos, amados amigos, no caigamos en la tentación del mundo, celebrando y festejando días que no están como mandato en las Sagradas Escrituras, porque estas celebraciones vienen desde tiempos en los que, como dice Gálatas en el capítulo 4, versículo 8, ciertamente en otro tiempo, no conociendo a Dios, servíais a los que por naturaleza no son dioses, y que por falta de conocimiento lo practicábamos. No caigamos en estas celebraciones del mundo. Dice Mateo en el capítulo 15, del versículo 6 en adelante, si ya no has de amar a tu padre y a tu madre, así has invalidado el llamamiento de Dios por tus tradiciones. Y los llamó hipócritas cuando les dijo que de labios lo amaban, mas sus corazones estaban lejos de él. Pues en vano me honran enseñando doctrinas y mandamientos de hombres. A ti te digo, en la Biblia no está contemplada ninguna de estas celebraciones, ni días de hombres o mujeres que practica el mundo. En lugar de estas cosas, vive en gratitud a nuestro Padre Celestial por tu vida y las bendiciones que reciben tus hermanos y toda tu familia. 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
1: El Espíritu del Señor está sobre mí, por cuanto me ha ungido, para dar buenas nuevas a los pobres. Me ha enviado a sanar a los quebrantados de corazón, a pregonar libertad a los cautivos y vista a los ciegos, a poner en libertad a los oprimidos, a predicar el año agradable del Señor. 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
2: Son las 9:14.

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1: Son las 9:18.

0: Son las 9:31.
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0: Son las 9:31.

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1: Son las 10:15.

0: Son las 10 con 36 minutos.
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1: Son las 10:41.

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1: Son las 10 con 48 minutos.
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0: Son las 11:34.
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0: Son las 11:35.

0: Son las 12:04.
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0: Son las 12:05.

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1: Son las 12:43. Son las 12:43. Son las 12:43.

0: Es la 1:25.
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Pongámonos en pie un momentito, amén. Usted sabe, hermanos, que aquí hemos venido para alabar y bendecir al nombre del Señor. Amén.

0: hermana, vamos a ver las hembras.
1: Oh, oh, oh.

0: nombre. Aleluya. Levante su mano
1: al cielo. Es la una con 40 minutos.

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1: Es la 1:54.

0: Son las 2:07.
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0: Son las 2:07.
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0: Son las 2:29.
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0: Son las 2:35.
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En aquel día dirás: cantaré a ti, oh Jehová, pues aunque te enojaste contra mí, tu indignación se apartó y me has consolado. 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

0: porque... Bendiciones, bendiciones, bendiciones por el Señor. 15 minutos y llegamos a las 3 de la tarde. 15 a las 3 este día lunes. Bendiciones, estamos por acá. Una hora estuvimos por la mañana de 8 a 9, ¿verdad? Y hemos andado ahí en carretera afuera. La gloria sea para Dios. Dios bendiga a nuestro hermano Enrique, que nos aportaba $10 más. Una hermanita anónima con 10 también. Y 5 personal ahí, ¿verdad? 15 son, no, pues 5 son para usted, me dice, para que le eche gasolina, porque está cara el carro, me dice, que andan ahí. Así es, qué bendición, gracias, gracias. Y nuestro hermano Enrique, ¿verdad? Otros $10 más, porque ya lo había prometido 10. En total los dio 20. Y también recibimos la ofrenda de nuestro hermano Mario también, ¿verdad? Los $5 ya de promesa, ya las recibimos. Así que bendiciones, hermanos. Así que tenemos 2 reportes más, ¿verdad? 10 y 10, 20 y 30. Hemos 3 reportes hemos recibido este día. Así que aquí estamos en la tarde, ¿verdad? Invitando, esperando quien se pronuncia con una ofrenda voluntaria. Bien contento, nuestro hermanito, ¿verdad? Nuestro hermanito José Enrique, ¿verdad? Y me dice, hermano, esta radio, yo siempre voy a estar ofrendando, ¿verdad? Yo siempre ofrendaba, iba a dejar la ofrenda a la oficina, pero como ahorita no están ahí, ¿verdad? Se me hace más para que es difícil, pero o sea, cuando estén ahí en el centro, yo voy a estar ofrendando más, ¿verdad? Yo voy a dejarla porque me gusta ir a la oficina a entregar la ofrenda. Así que también nuestra hermanita anónima, ¿verdad? Estamos orando, me dice también, oremos por una bendición, hermano. Vamos orando por una bendición más ahí, ¿verdad? Gracias, gracias. Qué amabilidad, qué gozo. Y ahí está la radio a todo volumen. Ahí está sonando. Ahí está a todo volumen esa radito, hermano. Qué bendición llegar a escucharla. Así que, pueblo del Señor, no sé si usted se goza. Usted se goza, los que están ahí. Vamos a ver quién se pronuncia en esta tarde, ¿verdad? Nuestra hermana Cristinita fue la primera, nuestro hermano José Enrique con 10, nuestra hermanita anónima con 10. Son los 3 reportes. Nuestro hermano Mario ya teníamos prometido, ya la ofrenda estaba acá anotada, solo faltaría que recaudarla. Mañana creo que vamos para la Unión, ¿verdad? Mañana vamos a la Unión, acá por Agua Caliente también, el Farito, ahí el centro de la Unión. Mañana estaremos yendo, ¿verdad? Quizás temprano los estaríamos yendo, vamos a ver. O estamos un momento por acá y luego los vamos, ¿verdad? Así es, hermanos, pueblo del Señor, ¿quién se pronuncia en esta tarde? Ahí está Radio Betel, a todo volumen, ahí hemos andado escuchando, bien clarito, todo. Ahí Dios bendiga a Milagro La Paz, ¿verdad? Bien clarito, todo, Jalacatal, Mayucaquín, San Antonio Chávez, La Cooperativa, todos esos lugares, bien clarito, están entrando las señales, está el 99, allá también, Sensembra, Yamabal, Chapeltique, así es, acá parte de Cesoria, aquí por Moncagua, aquí para el volcán también, hasta allá por Parque La Familia, arribita todavía el Parque La Familia, se escuchan bien clarita la radio. Qué bueno, hermanos, hay una bendición, San Antonio Silva, Comacarán, Jucuarán, no, ¿cómo se llama? Comacarán, acá, Uluazapa, el 18, todos esos lugares, ahí está entrando Radio Betel. Así que, hermanos, vamos, ¿quién se pronuncia? Recuerde que estamos en la compra de la frecuencia. Ahí estamos, y Dios bendiga, ¿verdad? Nuestro hermano, estuvimos ahí también hablando, más nuevamente, ¿verdad? Siempre con ese proyecto para la gloria de nuestro Dios. Así que, hermanos, vamos en esta tarde, ¿quién se pronuncia? Si Dios lo da fuerza en esta garganta, vamos a estar por la noche. Vamos a estar por la noche, hermanos, ¿verdad? Todos los hermanitos me dicen, hermanos, ¿verdad? Me han llamado, hermano, hay que motivar. Hay que motivar, hermano, hay que seguir motivando, ¿verdad? Igualmente la familia, ¿verdad? Que le digo yo que estamos allí, ¿verdad? Que voy a orar para vender esa propiedad. Hermano, me dice que el pueblo se motive, ¿verdad? Que Dios, yo sé que Dios es el dueño de ese ministerio y Él lo sacará adelante. Así, hermano, lo creemos, no dudamos, Él es el dueño de este ministerio. Así que, hermano, vamos en esta tarde. ¿Quién será que se pronuncia con una ofrenda voluntaria? 2660-1130. 2660-1130. Aquí estamos en la trinchera ya. Aquí estamos esperando. Dios bendiga, ¿verdad? A ese pueblo que está orando. Dios bendiga al pueblo que está orando por este ministerio. No es en vano, por lo del Señor. Vamos. ¿Quién se pronuncia? Gracias, ¿verdad? Por la mañana mencionaba también, ¿verdad? El día viernes, nuestro hermano Enrique de A. $50, 25 para mi persona, dije 25 para la radio, hermano, ¿verdad? nuestro hermano Elvin Daniel, ayer, ¿verdad?, se reportaba con 50 también de acá de lo que es Nueva Esparta, ¿verdad? Así es, hermano, y ahí va. Ahí está, mire. Ahí está un pueblo diciendo presente. Vamos por lo del Señor, vamos, vamos. Vamos, ¿quién se pronuncia en esta hora de la tarde? ¿De dónde será una ofrenda voluntaria? Vamos, vamos, vamos, compra de equipo. 10 minutos, llegamos a las 3 de la tarde. 10 a las 3, aquí es, hay un calor, hermanos. Fuertísimo, fuertísimo. Mire, ese calor está fuerte, fuerte, hermanos. Sí, ahorita sí hay un calor. El carro casi se recalentaba, hermano, ¿verdad? Tuvimos que ahí se estaba recalentando, hermano. Créame, del calor, ¿verdad? O sea, andaba todo bien, pero el gran calorazo que está tremendo el calor. Hay un vapor, pero fuertísimo. Imagínese, Dios ha hablado también de esto, hermanos. Dios ha hablado de este calentamiento, de esto que viene, hermanos. Yo tengo un audio ayer, ¿verdad? Nuestra hermanita oraba, no sé si lo, ¿verdad? Ayer oraba nuestra hermana. Me gusta compartirlo, hermanos, ¿verdad? Porque son audios personales, pero a la vez, hermanos, es de bendición. Me gusta compartirlos, una hermanita como me dice, no lo conozco, aquí es Dios que me pone el orar por usted, ¿verdad? Es Dios que me hace sentir orar por usted, así es que, hermanos, solamente Dios tiene el control, ¿verdad? Así es que bendiciones, vamos a ver si lo podemos... Ayer domingo, sí. Vamos. Así es, vamos a ver que por ahí tenemos este audio. Me gusta compartirlo, hermano. Me gusta compartirlo, ¿verdad? Porque Dios es fiel. Dios es fiel, hermanos. Dios es fiel. Dios es fiel. Así es, vamos a ver si lo podemos compartir. Este audio el día de ayer. Esto fue ayer. ¿Verdad? Vamos a ver si lo escuchamos.
1: Gloria, para ti no hay nada imposible. Aleluya, Señor.
2: Bendito Padre, Dios.
1: Padre, buen Dios, Padre Todopoderoso, te damos gracias, Señor, por otro día más que los has dado de vida, Padre. Bendice Dios, este varón, Cristo, Señor, de la gloria. Sí, la coraza, lo cúbrelo con tu sangre preciosa, Señor. Padre, a él, a sus hijos, su esposa, Padre Santo. Sí, Señor, para ti no hay nada imposible, Señor. Bendícelo y guárdalo, Cristo de la gloria. Sí, Cristo, Señor, de poder, Padre, Señor. Venga, corazón, mi amigo, mis hijos, sí, Padre. Poderoso, santo, bendito familia, Dios, Padre,
2: aleluya, bendito.
1: Hay poder en ti, mi Dios eterno, alabado
2: Dios,
1: la alabado. Gloria.
2: Bendito,
1: para ti no hay nada imposible, Señor. Yo
2: sí, Señor,
1: el poder.
2: Alabado
1: sea
2: el
1: Señor. Nuestras vidas, Padre.
2: Aleluya.
1: Bendice, Señor Jesús.
2: Sí, Señor.
1: Cumple esas peticiones de mi sí, hermano,
2: Padre,
1: Señor.
2: Poderoso, usted conoce, usted sabe Dios,
1: lo que ha prometido, Padre Santo.
2: Bendito
1: lo que está
2: Dios, sí, Señor.
1: De la
2: bendito
1: gloria.
2: Dios.
1: Porque usted es el que tiene el control de la vida
2: alabado,
1: de cada uno de nosotros,
2: amén,
1: Señor.
2: Bendito Dios.
1: A veces no entendemos,
2: aleluya,
1: Padre Santo.
2: Bendito sea
1: cómo es usted, Dios amado.
2: Alabado
1: Cristo,
2: Dios,
1: gloria,
2: sí, Señor. Bendito Dios.
1: Pero es para clamar.
2: Alabado, sí, Señor,
1: nombre,
2: bendito
1: Señor,
2: sea su nombre.
1: Aleluya, hay poder, aleluya,
2: aleluya, bendito Dios, aleluya.
1: Santo, poderoso,
2: aleluya,
1: mi Dios amado, prepárate más, dice Cristo,
2: aleluya,
1: Santo, más firma de papeles, dice Cristo,
2: aleluya,
1: Santo,
2: bendito
1: clama
2: Dios,
1: esa firma
2: sí,
1: que muy
2: bendito
1: pronto
2: Dios,
1: está, dice Cristo, Santo,
2: bendito
1: Santo,
2: Dios,
1: cerca la gloria,
2: aleluya,
1: para ti, Dios amado,
2: Padre,
1: los milagros no han pasado,
2: sí,
1: dice
2: Señor,
1: Cristo, poder,
2: bendito
1: vaya,
2: Dios,
1: pues,
2: aleluya, amén,
1: cerca,
2: bendito Dios,
1: para ti,
2: amén, amén,
1: amados.
2: Padre, bendito
1: oh, Cristo
2: Dios,
1: de la gloria,
2: aleluya,
1: Cristo de poder,
2: poder,
1: Señor,
2: gracias,
1: Jesús,
2: bendito
1: así
2: Dios,
1: como aleluya, esa guerrera quisiéramos tener
2: aleluya,
1: aquí, ¿verdad?
2: Sí, Señor, sí, amén, amén, aleluya,
1: poder de
2: Dios,
1: aleluya,
2: Padre Santo, aleluya, sí, Señor, sí, Padre Santo, bendito, aleluya, sí, Señor, bendito, bendito Dios, aleluya, alabado Dios, alabado Dios,
1: santo,
2: sí, Señor,
1: recalentamiento del suelo, dice Cristo.
2: Aleluya,
1: Santo,
2: bendito.
1: Y se va a calentar siete veces más,
2: aleluya,
1: dice Cristo Santo,
2: bendito,
1: eso
2: Dios.
1: Empieza, dice,
2: aleluya,
1: el Santo,
2: bendito.
1: Unos van a resistir y otros no van,
2: sí,
1: a resistir,
2: Señor,
1: oíste,
2: bendito,
1: poderoso,
2: Dios.
1: Viste, mi Dios,
2: aleluya,
1: amado, clame mi pueblo, dice,
2: sí,
1: el Santo, clama,
2: aleluya,
1: y clama,
2: sí,
1: clama,
2: padre,
1: por una revolución, sí, que va a haber, dice Cristo,
2: aleluya,
1: Santo,
2: bendito,
1: ay,
2: Dios,
1: buscando pleito, dice Cristo,
2: aleluya,
1: Santo,
2: bendito,
1: país contra país,
2: sí,
1: dice el
2: Señor,
1: Santo,
2: aleluya,
1: pero tú clame por lo que,
2: sí,
1: estás pidiendo, tú, dice,
2: amén, amén,
1: y clama,
2: bendito,
1: por tus hijos también,
2: sí, Señor,
1: dice,
2: bendito,
1: Cristo,
2: Dios,
1: Santo,
2: sí, Señor,
1: clama por tu esposa,
2: sí, Señor,
1: dice Cristo Santo,
2: sí, Señor,
1: que eso es tu familia, tus,
2: sí,
1: hijos,
2: Señor,
1: tu esposa, es tu familia,
2: aleluya,
1: dice Cristo,
2: bendito,
1: Santo,
2: Dios,
1: clama, y clama,
2: sí,
1: vaya,
2: Señor,
1: pues,
2: bendito, Dios,
1: y sé valiente,
2: amén,
1: dice,
2: amén,
1: Cristo, amén, Santo, y
2: más, dice, Cristo,
1: amén,
2: Santo, Santo, Santo, Santo, Santo, Santo,
1: pronto,
2: aleluya, aleluya, bendito, amén, amén, bendito, amén, bendito Dios, aleluya, bendito Dios, así, Señor, bendito Dios, el poder, poder de Dios,
1: sí,
2: Señor, bendito Dios, aleluya,
1: poder,
2: poder de Dios, poder de Dios, amén, amén, bendito Dios, sí, Señor, amén, bendito Dios, amén, amén,
1: no se lo
2: Padre,
1: a nadie,
2: amén,
1: tú,
2: amén, sí, Padre, bendito Dios,
1: sabe,
2: aleluya,
1: Santo,
2: Padre,
1: ay,
2: Santo,
1: ti, Dios,
2: alabado,
1: amado,
2: Dios, Señor,
1: las puertas del cielo están abiertas,
2: aleluya,
1: favor tuyo, dice,
2: sí,
1: Cristo,
2: Señor,
1: Santo,
2: bendito, gracias,
1: clama,
2: Señor,
1: por el otro varón que solo,
2: sí,
1: enfermo pasa, dice,
2: sí, Señor,
1: Cristo,
2: bendito,
1: Santo,
2: Dios,
1: clama, dice,
2: sí, Señor,
1: clama,
2: sí, Señor, aleluya,
1: no, Cristo,
2: aleluya,
1: clama por los hijos de este,
2: sí, Señor, bendito Dios, aleluya, bendito Dios,
1: poder,
2: aleluya, Padre, bendito,
1: derrama ese poder,
2: sí, Señor,
1: alto,
2: bendito
1: Cristo,
2: Dios,
1: Santo,
2: alabado,
1: porque
2: sea,
1: el que me busca me haya, dice Cristo,
2: bendito
1: Santo,
2: Dios, alabado,
1: clama
2: Dios,
1: por la fe, dice, aleluya, nueve días me vas a clamar por esa fe, dice,
2: sí, Señor,
1: Cristo,
2: bendito
1: Santo,
2: Dios,
1: clama por la fe, que
2: aleluya,
1: la fe, sabiduría,
2: Señor,
1: y entendimiento,
2: sí,
1: Cristo,
2: Señor,
1: Santo,
2: aleluya, bendito,
1: Santo,
2: Dios, bendito
1: usted,
2: Dios,
1: Dios, amado,
2: alabado,
1: Cristo,
2: Dios, bendito,
1: gloria,
2: Dios,
1: de poder, Señor,
2: alabado, Dios,
1: gracias, mi Dios amado,
2: bendito,
1: por la oportunidad que me ha dado,
2: sí,
1: para
2: Señor,
1: alabarle y glorificar el santo nombre,
2: sí, Señor,
1: y
2: bendito,
1: acordarse de él, Padre Santo,
2: sí, bendito,
1: oh,
2: Dios, alabado,
1: gloria,
2: Dios,
1: yo no
2: gracias,
1: lo conozco, pero usted sí lo conoce,
2: sí, Señor,
1: Dios,
2: bendito Dios, gracias,
1: hay poder en ti, mi Cristo,
2: alabado sea su nombre, Padre,
1: Cristo de poder,
2: hay poder en Cristo,
1: pido, Señor, quítame,
2: sí,
1: esta dolama de cuerpo,
2: sí, Señor,
1: Padre,
2: bendito,
1: para
2: ayúdame,
1: no hay
2: hermano,
1: imposible,
2: ayúdala,
1: Señor,
2: Padre Santo,
1: y guárdanos en tu,
2: sí,
1: huevo,
2: Señor,
1: en tu,
2: bendito Dios, aleluya, alabado,
1: oh,
2: Dios,
1: Cristo,
2: alabado,
1: Santo,
2: Dios,
1: Santo,
2: Santo,
1: Dios,
2: Santo, Santo eres, Señor,
1: oh, poderoso y poderoso,
2: alabado, Dios.

0: Oh, bendito
1: Oh Cristo, los
0: Dios,
1: ángeles del cielo están alegres ahorita
0: aleluya,
1: Jesucristo
0: bendito Dios,
1: Santo.
0: santo,
1: Ay, poder,
0: santo,
1: porque a eso lo que le
0: santo,
1: agrada es que
0: bendito
1: nosotros
0: Dios,
1: estemos
0: santo, Dios
1: orando
0: mío,
1: y
0: sí, Señor,
1: glorificando el
0: amén,
1: santo
0: amén,
1: nombre de
0: bendito
1: Él.
0: Dios,
1: Ay,
0: aleluya,
1: poder en ti, mi Dios
0: alabado
1: amado,
0: Dios,
1: Cristo
0: aleluya,
1: Santo.
0: bendito
1: Ay,
0: seas,
1: poder y hay poder
0: bendito Dios,
1: poderoso en usted, mi Dios
0: hay
1: amado.
0: poder en
1: Oh
0: usted,
1: Cristo de
0: Señor,
1: la gloria, por este
0: alabado,
1: varón, Señor.
0: aleluya,
1: Bendícelo
0: Señor,
1: a él y a su familia, Señor
0: bendito Dios,
1: Jesús.
0: gracias,
1: Y
0: bendito
1: así
0: Dios.
1: bendíceme a mí con mi familia, Padre
0: Aleluya, Padre
1: Santo.
0: Santo, gracias,
1: Oh
0: bendito
1: Cristo de la
0: Dios,
1: gloria, que nunca
0: aleluya.
1: falte de pan en esa mesa,
0: Sí,
1: Padre
0: Señor,
1: Santo.
0: bendito
1: Gracias,
0: Dios.
1: Padre, Hijo y Espíritu
0: Aleluya,
1: Santo.
0: gracias,
1: Amén
0: bendito.
1: y amén.
0: Amén, hermanita Claudia. Qué lindo es Dios. Sí,
1: Ay, ese es
0: amén.
1: hermoso.
0: Hermoso, hermoso,
1: Ay,
0: hermanita. Sí,
1: sí, hermoso,
0: amén, hermanita
1: hermano.
0: Claudia, sí.
1: Porque a veces es bonito así, ¿sabe
0: Sí,
1: por qué, hermano?
0: sí.
1: Porque eso, vaya, si usted me estuviera hablando y hablando, mire, hermano, no es como cuando el
0: Sí,
1: Espíritu Santo me
0: amén,
1: dice,
0: amén,
1: hablar de esta persona, hablar de
0: sí,
1: esta persona.
0: amén, amén,
1: Es hermoso.
0: sí, eso es lindo,
1: Que el Señor le ha dado a usted hablarle a Claudia.
0: sí,
1: Es
0: amén,
1: bonito cuando el Señor se acuerda de uno.
0: amén, sí, cabal, sí, así es,
1: Sí.
0: sí, hermanita Claudia,
1: Sí, eso es
0: sí,
1: hermoso,
0: es
1: ¿ve?
0: muy bonito, gracias, hermanita, muy
1: Eso es
0: bonito,
1: hermoso. Yo me
0: sí,
1: alegro, hermano,
0: amén, hermanita
1: porque
0: Claudia,
1: ese Dios que nosotros
0: pero
1: tenemos
0: es,
1: es lindo el poder
0: amén, amén,
1: y
0: así es.
1: nadie lo puede apagar.
0: Sí, así es, hermanita. Gracias, hermanita Claudia. Dios,
1: Vaya, que Dios me lo
0: sí.
1: bendiga y
0: Amén.
1: me lo
0: Igualmente a
1: guarde.
0: usted, hermanita.
1: Bendiciones.
0: Amén. Dios le bendiga.
1: Amén.
0: Amén.
2: Bendiciones, bendiciones. Ahí hemos escuchado, ese fue el día de ayer, ¿verdad? Así es. Qué bonito es cuando Dios, como dice, ¿verdad, nuestra hermanita? Dios es el que pone el sentir, el orar, hermanos. Porque estamos clamándole a Dios. Y cada día Dios nos da esa esperanza, hermanos, nos da ese consuelo, ¿verdad? De lo que estamos clamando y lo que estamos esperando, hermano. ¿Verdad? Usted es testigo, a mí me gusta compartir, hermano, ¿verdad? A veces es bueno, a veces es malo, pero yo lo comparto, ¿verdad? Aunque cuando es malo, los detractores se alegran, ¿verdad? Y cuando es bueno, se afligen, ¿verdad? Pero eso es así, hermano. Me gusta compartir, ¿verdad? Esto es espontáneamente, ¿verdad? La hermanita me llama, como dice, Dios le pone el sentir que me hable. Así, así de repente, ¿verdad? Hermanos, eso es totalmente viene de Dios. Dios que tiene control, cuidado de uno, ¿verdad? Y le da palabras para no desmayar, para seguir adelante. Así que, hermanos, ya a las 3:01, vamos, vamos, vamos. Hermanos, la victoria viene, viene, viene con la ayuda de nuestro Dios. No cesamos, ven, vamos, vamos, vamos. No se quede usted sin esa bendición, hermano. Si Dios le toca, Dios le pone el querer, no se detenga, no se detenga, no se quede ahí, no se deje robar la bendición del enemigo, no se deje robar. Vamos, hermano, vamos, vamos, pueblo del Señor, vamos, vamos. Verá, todos los reportes han sido de acá hoy, este día, de aquí en San Miguel, que está escuchándolo a través de la frecuencia 99. Dios le bendiga a todos los que están ahí a través de la frecuencia 9. ¿Quién más se reporta? Vamos a quien más se reporta con una ofrenda voluntaria. 631-877-6279. 631-877-6279. Una ofrenda voluntaria. Escuchamos, ¿verdad? Como dice nuestra hermanita, no lo conocemos, solo, ¿verdad? Así porque hemos hablado. Y es lo mejor, como dice la palabra de Dios, oído que no oyó, ojo que no vio. Y todo, hermano, ¿verdad? Lo que viene directamente de Dios. Eso a mí me ha gustado cuando es totalmente lo de Dios, hermano. Así es que bendiciones. Vamos por lo del Señor. ¿Quién más se pronuncia? ¿Quién será con una ofrenda voluntaria, compra de frecuencia? Vamos por esa compra de frecuencia, hermano. Yo no sé en qué momento, pero esa compra viene, viene, hermanos, en el momento que le llamo, hermano. Ya, ya. Y usted, créame, yo lo estoy creyendo. Y sé que pronto, hermano, pronto, pronto vamos a tener la frecuencia por el Señor y ya todo, todo, todo para la gloria de nuestro Dios. Así es, vamos, vamos, no se quede. Una ofrenda voluntaria, usted va a dar lo que Dios le haga sentir, conforme Dios lo haya bendecido, ¿verdad? Conforme Dios lo haya bendecido. Y algo que le voy a decir, nadie se puede quedar sin ofrendar. Hermano, yo no tengo cómo hacerlo. Puede darle 5, 10, 15, 30, una hora de oración, de ofrenda al Señor. Señor, provea. Yo no tengo, económicamente no tengo, pero voy a dar de lo que tengo, le voy a dar, Señor, para su obra. Oración, oración. Así es que ahí está, orando, ¿verdad? Y aquel que Dios ha bendecido, vamos, una ofrenda voluntaria, una ofrenda voluntaria. Vamos por el Señor, vamos, vamos, vamos. ¿Quién se pronuncia en esta tarde? Aquí estamos, hermano. Con la ayuda de Dios, vamos guerreando, ¿verdad? Varias hermanitas me han llamado, qué bueno, hermano, ¿verdad? No pare la motivación. Estamos orando para que Dios les dé fuerza en esa garganta. Y aquí vamos a estar con la ayuda de Dios. Aquí estaremos con la ayuda de nuestro Dios, hermano. Vamos, vamos, vamos por lo del Señor. Con esa ofrenda voluntaria 631-877-62 compra de frecuencia. El miércoles tenemos oración también, ¿verdad? Estamos por incrementar la oración, hermano. Queremos, vamos a ver quién más se añade. Por lo menos unas 6 horas que hubieran de oración. Y eso es lo que yo siento. Seguir orando, orando más, hermanos, que se añadan para orar. Vamos por lo del Señor, pero ahorita estamos 4 horas fijas todos los miércoles. Vamos por lo del Señor, una ofrenda voluntaria, una ofrenda voluntaria. ¿Quién se pronuncia? ¿Quién se pronuncia? 631-877-6279. 631-877-6279. 2660-1130. 2660-1130, el número a marcar. 2660-1130. Vamos, vamos, vamos. Vamos por el cuarto reporte de este día. ¿Quién será? ¿Quién será? Una ofrenda voluntaria, una ofrenda voluntaria. Vamos, que sí se puede. Vamos, que sí se puede. 3.5. Vamos, ¿quién se pronuncia? ¿Quién se pronuncia? Aquí vamos a estar, hermano, ¿verdad? Si Dios nos da fuerza de garganta, aquí vamos a estar motivando, hermano. Vamos a motivar, a motivar. Así es que vamos por lo de Dios. No se detenga. Vamos, esa ofrenda voluntaria, esa ofrenda voluntaria. Vamos clamando, vamos orando por este ministerio. Vamos orando. ¿Quién se pronuncia? ¿Quién será su ofrenda voluntaria? 631-877-9-2660-1130. Vamos marcando, marcando, marcando. Vamos, 7552-3682, número de WhatsApp y Tigo Money. Vamos, vamos, vamos. Vamos por lo del Señor, vamos marcando, marcando esa ofrenda voluntaria. Hermanos, por ahí hoy me encontré con otra bendición. Otra bendición, otra que Dios ore, me dijo, porque Dios le va a proveer algo más. Hermanos, esto es de Dios y me he quedado sorprendido. Dios tiene el control. Aleluya, hermano. Lindo, lindo es nuestro Dios. Créame, hermanos. Créame que hoy, ¿verdad? No, que andaba ahí, me dijo varón, hermano, cuente con esto, cuente con algo que vamos a hacer la obra. Aleluya. Hermano, solamente Dios lo hace. Solamente Dios cuando nosotros le creemos a Él y estamos enfocados en la obra de Él, hermano, ¿sí? Así es que quien hable, quien quiera hablar, hermanos, el diablo, para él estamos sordos, ciego y mudo. Yo, diablo, estoy sordo, ciego y mudo, y para mi Cristo, mis 5 sentidos. Y ahí están las palabras de Dios, ¿verdad? Ahí viene esto. ¡Aleluya! Hermanos, créame que cada vez me sorprendo cómo Dios va obrando en este ministerio. ¿Sí? Aquí yo por eso le digo, yo motivo, hago lo que humanamente puedo hacer y Dios hace lo imposible. Y un pueblo que está clamando, hermanos, y de repente Dios levanta, va a hacer cosas grandes. Vamos, hermano, vamos, pueblo de Dios, no se detenga usted. No se deje robar la bendición del enemigo, sí, hermanos. Con lo que Dios le ponga, si Dios ya, usted ya dispuso una bendición, no se la deje robar. Así me dijo una hermanita nueva, hermano. Yo inmediatamente entrego esta ofrenda porque el enemigo después me la quiere robar. Me la voy a gastar en otra cosa. No, no, no. Antes lo entrego. Vamos. Vamos, vamos. ¿Quién se pronuncia? Una ofrenda voluntaria, una ofrenda voluntaria. Aquí estaremos, hermanos. Vamos por lo del Señor. 2660-1130. 2660-1130. Vamos, vamos, vamos. Vamos, 2660-1130. Una ofrenda voluntaria, una ofrenda voluntaria. 631-877-6279. 631-877-6279. 2660-1130. 2660-1130, vamos marcando, marcando, marcando. Vamos por lo del Señor, vamos, vamos. ¿Quién será? ¿Quién se pronuncia? En esta tarde, una ofrenda voluntaria, una ofrenda voluntaria. Vamos marcando, marcando. Vamos, mire, hoy, hermanita, mire, aquí están estos 15 horas, 10 para radio y 5 para usted, hermano, porque le ponga combustible al carro. Aleluya, es que Dios tiene cuidado de todo, hermano. Aleluya. Vamos por lo de Dios, vamos, vamos. Vamos, vamos, vamos, marcando, marcando. Vamos en esta hora, 631-877-6279, 2660-1130, 2660-1130. Vamos, ¿quién se pronuncia? ¿Quién se pronuncia? Vamos en esta hora, 631-877-6279, 2660-1130, una ofrenda voluntaria. Aquí estamos esta tarde y noche, estaremos por acá, ¿verdad? Con la ayuda de nuestro Dios, mañana vamos hacia la unión. ¿Alguien quiera reportarse? Vamos, vamos, vamos, vamos, vamos, vamos, con la ayuda de nuestro Dios. Vamos por lo del Señor, 631-877-6279, a menos que haya esa otra salida que tenemos entre mañana y miércoles hacia San Salvador, ¿verdad? Así es que, pero si sale eso, no iríamos, pero lo contrario, vamos mañana. Así es, hermano, vamos por lo del Señor, hasta ahorita no tenemos notificación, así que está ahí, ¿verdad? Vamos por lo del Señor, 2660-1130, vamos, vamos, una ofrenda voluntaria, una ofrenda voluntaria, vamos, ¿quién se pronuncia?

Bendiciones, bendiciones, pueblo del Señor. Ahí tenemos otros $10 más. Yo venía a tomar Guadalupe de acá de San Miguel. Otro 10 a través de la frecuencia 90.9. Y están escuchando los, qué bueno, qué bendición, hermanita, siempre ha estado apoyando. Ahí tenemos otros $10. Ya el cuarto reporte de acá de San Miguel. La gloria sea para Dios. ¿Se ve que se puede, hermano? Sí se puede. Una ofrenda voluntaria, lo que Dios le haga sentir en su corazón, hermano. Lo que Dios ponga en su corazón. Tenemos $10 más. Dios multiplique al 30, al 60 y al 100 por 1. Así que vamos, ¿quién más se añade? Bueno, solo acá San Miguel ha pronunciado este día. Vamos a ver quién más se pronuncia. Una ofrenda voluntaria. 3:19 este día, lunes 18 de mayo. Vamos, hermanos, una ofrenda voluntaria. Vamos uno más y dejamos alabanza y seguimos más tarde. Y así vamos a estar, hermano, ¿verdad? Una, porque la garganta, no sé por qué tengo dolor, hermano. Le pido que me ayude a orar, fíjese. Siento un dolor bastante fuerte. Hermanos, el enemigo se levanta, ¿verdad? Imagínense, hermano, me dicen, hay que motivemos, hermano. Sí, le digo, vamos a estar motivando. Pero usted sabe que a veces ahí es un dolor a un lado que tengo, no sé. ¿Cómo le llaman este? La tiroides, algo así, creo que es el problema. Pero declaramos sano, hermano. Así que le pido oración. Ayúdeme a orar, ¿verdad? Porque vamos por la compra de la frecuencia. Vamos por esa compra de la frecuencia, hermanos. Cada día más se va acercando la bendición. Como le digo, las cosas que estamos viendo son increíbles, hermano. Increíbles. Así que vamos, una ofrenda voluntaria. Vamos, ¿quién se pronuncia? Vamos, una ofrenda voluntaria. 631-877-6279. 631-877-6279. Una ofrenda voluntaria. 3:20. Vamos, pueblo del Señor. Vamos marcando. Una ofrenda voluntaria. Vamos. Una ofrenda voluntaria. 631-877-6279. 631-877-6279. Una ofrenda voluntaria. Vamos, pueblo del Señor. Vamos. ¿Quién se pronuncia? Vamos. Una ofrenda voluntaria. Vamos en este momento. ¿Quién será? 631-877-6279. Una ofrenda voluntaria. Vamos marcando. Compra de frecuencia, pueblo del Señor. Vamos. Una ofrenda voluntaria. 631-877-6279. 631-877-6279, somos Radio Betel, ahí a través de la frecuencia 90.9 acá en San Miguel y sus alrededores, ¿verdad? Tiene una cobertura bastante grande y a través de la zona cibernética. Vamos, ¿quién se pronuncia? Vamos. Así que mientras podamos vamos a estar, ¿verdad? Dios te fuerza de la garganta motivando, hermanos, ¿verdad? Vamos orando, pueblo del Señor. Una ofrenda voluntaria, 631-877-6279. 631-877-6279, 2660-1130, 2660-1130, ese número a marcar. Vamos marcando, una ofrenda voluntaria. ¿Quién más se pronuncia en esta tarde? ¿Quién más dice presente? 631-877-6279, mire, el calor está tremendo, y usted escuchó, ¿verdad? Su hermanita decía que hay que orar por ese calor que viene, hermano. Muchos no van a soportar, ¿verdad? Como dice, no crea. Es un calor tremendo, tremendo, hermano, que cada día se va. Sí, está fuerte, imagínese. Ese calor tremendo, tremendo. Así es, hermano, vamos por lo del Señor, vamos. Como le digo, ese vehículo se andaba recalentando, hermano. Así es, pero es que es también el calor, ¿verdad? Vamos por lo del Señor. 2660-1130. 2660-1130. Vamos marcando. Una ofrenda voluntaria. Vamos, ¿quién se pronuncia? 631-877-6279. 2660-1130. 2660-1130 es el número a marcar en esta hora. Vamos marcando. Una ofrenda voluntaria. Vamos. ¿Quién será? ¿Quién se pronuncia? 631-877-6279. 631-877-6279. Vamos marcando. Una ofrenda voluntaria. Vamos por lo del Señor, marcando. ¿Quién será? ¿Quién se pronuncia?
631-877-6279-2660-1130. Es el número a marcar en esta hora. Vamos marcando. Vamos, ¿quién se pronuncia?

Seguimos en esta tarde. Una ofrenda voluntaria, compra de frecuencia. Vamos por lo del Señor, vamos. ¿Quién se pronuncia? ¿Con cuánto? Con lo que Dios ponga en su corazón. Así es, hermano, vamos por lo del Señor. Una ofrenda voluntaria. 631-877-6279. Vamos, compra de frecuencia, vamos. Vamos avanzando, por lo de Dios, para la gloria de nuestro Dios. Dios está haciendo cosas grandes. Vamos. ¿Quién más se pronuncia? Vamos por lo del Señor esta hora. 631-877-6279. 631-877-6279. Vamos marcando. Una ofrenda voluntaria.

2660-1130. 2660-1130 es el número a marcar. Vamos marcando, marcando. Una ofrenda voluntaria, una ofrenda voluntaria. Vamos, ¿quién más se pronuncia? ¿Quién más se pronuncia? Vamos, pueblo de Dios, marcando, marcando. Una ofrenda voluntaria. 631-877-6279. Vamos orando, pueblo de Dios. Vamos orando por este ministerio, vamos orando. Vamos, vamos, marcando, marcando. 631-877-6279. Comparta también ahí la... También vaya compartiendo, ¿verdad? Lo que es este... La frecuencia, 90.9. Compártalo con más familiares, amigos, hermanos, ¿verdad? Para que también se estén escuchando Radio Betel a través del 90.9. Hay una audiencia bastante, bastante aquí en San Miguel, hermanos, ¿verdad? Se escucha clarita esa frecuencia, 90.9. Vamos, vamos, vamos. Unámoslos, pueblo del Señor, unámoslos con esa ofrenda voluntaria, 3:30. 3:30 este día, lunes, inicio de semana. Así que vamos por lo del Señor. Mañana vamos a la unión, a la unión. Así es, mañana estaremos pasando por la unión, aquí, también aquí por el centro de San Miguel, con ayuda de nuestro Dios. Dios le bendiga, Dios le bendiga. Hay un pueblo, hermanos, dando el todo por el todo. Vamos, una ofrenda voluntaria, una ofrenda voluntaria. 631-877-6279. 631-877-6279. Una ofrenda voluntaria, una ofrenda voluntaria. Vamos, ¿quién más se pronuncia? ¿Quién se pronuncia? ¿Quién se pronuncia en esta hora? 2660-1130. 2660-1130. Una ofrenda voluntaria, compra de frecuencia para la gloria de nuestro Dios. Vamos, vamos, vamos, pueblo de Dios. Vamos, vamos, ¿quién más se pronuncia? 631-877-6279. 631-877-6279, una ofrenda voluntaria, una ofrenda voluntaria. Vamos marcando, marcando. Vamos en esta hora, 631-877-6279. 631-877-6279, una ofrenda voluntaria, una ofrenda voluntaria. Compra de frecuencia, así como lo oye, hermanos. Vamos por esa victoria y yo sé que muy pronto... Muy pronto, pronto, pueblo del Señor, vamos, vamos, una ofrenda voluntaria. Vamos, vamos, 631-877-6279. 631-877, vamos orando, un pueblo que se levante en fe, clamando, clamando. Vamos, pueblo del Señor, Dios bendiga ese pueblo que está gozándose, escuchándolos ahí, ¿verdad? A través del 90.9 y viene esa frecuencia a nivel de oriente para la gloria de Dios, ya comprada con la ayuda de nuestro Dios, hermano. Algo diferente para la gloria de nuestro Dios. Vamos, vamos, vamos, una ofrenda voluntaria. ¿Quién se pronuncia? Vamos, ¿quién dice presente en esta hora? ¿Quién dice, hermanos, aquí va mi ofrenda, aquí va mi ofrenda? Vamos marcando, una ofrenda voluntaria, una ofrenda voluntaria. 631-877-6279. Sabe que no da el que tiene, el que le sobra, sino el que tiene gratitud a Dios. Eso es así, hermano, ¿verdad? El que tiene gratitud a nuestro Dios, el que está agradecido, ¿verdad? Con Dios, hermanos. Así es. Hay agradecimiento. Vamos por lo del Señor, marcando, marcando. Una ofrenda voluntaria, una ofrenda voluntaria. 631-877-6279. 631-877-6279, una ofrenda voluntaria, una ofrenda voluntaria. ¿Quién será? ¿Quién se pronuncia? Vamos marcando, marcando. 2660-1130, 2660-1130. Vamos, esa ofrenda voluntaria, esa ofrenda. ¿Quién más se pronuncia? ¿Quién más dice presente? Vamos marcando, marcando. Vamos por lo del Señor. 631-877-6279, 631-877-6279.

Ahora 631-877-6279. 631-877-6279, una ofrenda voluntaria. Vamos, marcando. ¿Quién será? ¿Quién se pronuncia en esta hora? Una ofrenda voluntaria. 631-877-6279. 631-877-6279. Vamos, pueblo de Dios, marcando. Una ofrenda voluntaria. Vamos, 2660-1130. 2660-1130. Vamos, una ofrenda voluntaria. 631-877-6279. 2660-1130. Vamos, lo que Dios ponga en su corazón, una ofrenda voluntaria. 631-877-6279. 631-877-6279. 2660-1130. 2660-1130 es el número a marcar en esta hora. Vamos, marcando. Vamos, que sí se puede. Una ofrenda voluntaria. 631-877-6279. 631-877-6279. 2660-1130. 2660-1130 es el número a marcar en esta hora. Vamos, pueblo del Señor, marcando. Una ofrenda voluntaria. 631-877-6279. 631-877-6279. 2660-1130. 2660-1130. Vamos marcando. Una ofrenda voluntaria. 631-877-6279. 631-877-6279. Vamos, en esta hora, ¿quién se pronuncia? Una ofrenda voluntaria. Vamos, marcando, pueblo de Dios, vamos marcando, 631-877-6279, 2660-1130, una ofrenda, lo que Dios le haga sentir en este momento, lo que Dios le ponga en su corazón. Vamos, ¿quién será? ¿Quién se pronuncia? 2660-1130. 2660-1130 es el número a marcar en esta hora. Vamos, marcando. 631-877-6279. 631-877-6279. 2660-1130. 2660-1130 es el número a marcar. Vamos, marcando. Vamos, por lo de Dios, marcando en esta hora. 631-877-6279. 631-877-6279. Vamos, que sí se puede. Una ofrenda voluntaria. 631-877-6279. 631-877-6279. 2660-1130. 2660-1130. Vamos, pueblo de Dios, marcando. Vamos. 631-877-6279. 631-877-6279. Una ofrenda voluntaria. Vamos. ¿Quién más se pronuncia? ¿Quién será? Vamos, marcando. Una ofrenda voluntaria. 631-877-6279. 631-877-6279. 2660-1130. El 7552-3682. Hay dos líneas local y una internacional. Vamos, una ofrenda voluntaria. Aquí no le decimos la cantidad, sino que Dios es el que pone el sentir, el querer, el hacer. Aquí solo le motivamos, hacemos lo que humanamente podemos hacer. Dios hace lo imposible. Vamos. Esa ofrenda voluntaria. 631-877-6279. 2660-1130. Vamos, ¿quién se pronuncia? Esa ofrenda voluntaria. Vamos, marcando. 2660-1130. 2660-1130. 631-877-6279. Una ofrenda voluntaria. Vamos, por lo de Dios, marcando en esta hora de la tarde. Tarde de lunes, caliente, por cierto, está súper caliente aún, ¿verdad? Vamos, por lo de Dios, marcando. 631-877-6279. 631-877-6279. 2660-1130.
2660-1130.

Vamos marcando, marcando una ofrenda voluntaria, una ofrenda voluntaria. Vamos en esta hora, pueblo del Señor, 631-877-6279. 631-877-6279. 2660-1130. 2660-1130 es el número a marcar en esta hora. Vamos, vamos, vamos. ¿Quién más se pronuncia? ¿Quién se pronuncia? Con una ofrenda voluntaria, una ofrenda voluntaria. 631-877-6279. 631-877-6279. Una ofrenda voluntaria. Vamos marcando, marcando, marcando el 2660-1130. 2660-1130.

0: Son las 3:52.
1: Los felices dicen amén. Aleluya. Gloria a Jesús. Bendito Dios. Aleluya. Gloria a Dios.

ya todos están cansados. Aleluya, no, estamos contentos porque la presencia de Dios está con nosotros. Aleluya, gloria al nombre del Señor. Aleluya, bendito Dios.

adorarle a Cristo. Aleluya, porque Él vive en nuestros corazones. Su presencia va con nosotros. Aleluya. Gloria a Dios. Aleluya. Gloria a Jesús. Volvieron a pedir el fundamento, Iba. Gloria.

0: Son las 4:08.
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0: Son las 4:20.
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0: Son las 4:28.
1: Su presencia, aquí está. Su gloria, aquí está. Porque donde estén dos o tres bienvenidos en mi nombre, allí estaré yo, dijo el Señor.

Su presencia está con nosotros. Su presencia está con nosotros. Dele lugar al Espíritu de Dios. Y allí se va a mover en su vida. ¡Aleluya! Oh, santo.

0: Son las 4:38.
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0: Son las 5:26.
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